0: Bueno, lo que te decía antes, la ola de rechazo público de padres de familia de la conclusión anticipada del ciclo escolar para el 5 de junio, en lugar del 15 de julio, la presidenta Claudia Sheinbaum en la mañanera argumentó que no hay un calendario definitivo, sino que fue un planteamiento de los secretarios de los estados de educación pública y de algunos docentes, pero no está aún nada definido. Escucha lo que dijo la presidenta.
1: Nos gusta el fútbol y estamos pendientes del mundial. Entonces hizo esta propuesta de que se adelantaran las vacaciones, pero pues también tiene que considerarse los días de clase de las niñas y los niños. Entonces una propuesta, todavía no está el calendario completo y pues vamos a esperar a que se defina ya de manera definitiva, ¿no? Pero adelantar viene una propuesta de los propios maestros y de los secretarios de Estado de Educación, perdón, de varios de los estados.
0: Bueno, y hoy allá en gira en Hermosillo, el titular de la Secretaría de Educación Pública, Mario Delgado, y después de que la presidenta hiciera estos planteamientos, aseguró que el próximo 5 de junio concluirán oficialmente las actividades escolares para alumnas y alumnos del preescolar, primaria y secundaria en todo el país. El funcionario aclaró que la fecha que permanece bajo análisis no es la salida de vacaciones, o sea, contradice a la presidenta, sino el regreso programado originalmente para el 17 de agosto. Y bueno, insiste en que altas temperaturas en todo el país y que hay una condición que cada año impacta de manera directa a planteles que no cuentan con infraestructura para enfrentar el calor extremo, etcétera, etcétera. Pero, pues bueno, está bajo propuesta, dicen. Escucha lo que dijo Mario Delgado.
2: Bueno, ayer se hizo una propuesta y vamos a revisar ya la fecha final, sobre todo de regreso de clases. Sí, vamos a salir el 5 porque hay muchos estados ya que tienen altas temperaturas y también está el tema del mundial. Entonces, salimos el 5, los maestros salen el 12 por las labores administrativas, pero vamos a revisar la fecha de regreso.
3: Hay una duda con respecto al tema educativo, si esto podría afectar a la...
2: Claro, educación. Lo que no queremos es que haya afectación a la parte
3: educativa. Y el rezago educativo...
2: Vamos a revisar la fecha de regreso.
0: ¿Cómo ves? La organización Mexicanos Primero hizo un llamado a las autoridades educativas y gobiernos estatales a construir una respuesta coordinada para enfrentar los riesgos climáticos y desafíos logísticos que se enfrentan por el desarrollo del mundial en las ciudades donde se va a llevar a cabo, pero priorizando a los 24 millones de educandos que se verán afectados y también a todas sus familias, particularmente a sus madres y padres que los cuidan. A su vez, la Coalición por el Derecho al Cuidado Digno y el Tiempo Propio de las Mujeres expresó su preocupación y su rechazo a los cambios anunciados e instó a las autoridades educativas a reconsiderar la decisión con perspectiva de género y de cuidados de los niños, pues nunca en su decisión consideraron sus efectos negativos en las familias. La Asociación Nacional para el Fomento Educativo y la Asociación Nacional de Escuelas Particulares señalaron en un posicionamiento que las escuelas privadas podrán continuar dando el servicio conforme estaba propuesto y ofreciendo a los padres de familia el inicio del ciclo escolar 25-26 y en las condiciones previstas, y está estableciendo en el contrato civil de prestaciones de servicios educativos que se firma con los padres de familia. La Confederación Patronal de la República Mexicana, la Coparmex, expresó su desacuerdo con la decisión de la SEP de cancelar anticipadamente el ciclo escolar, pues consideró que la medida carece de planeación, certeza y visión de largo plazo. El organismo empresarial enfatizó la importancia de la educación como pilar fundamental para la competitividad y el desarrollo del país y advirtió sobre las consecuencias negativas de decisiones en el aprendizaje, en la dinámica familiar y en la organización laboral. ¿Te puedes imaginar el ausentismo? Bueno. El gobierno de Jalisco señaló que no comparte la medida que en ningún momento solicitó a la Federación modificar el ciclo del calendario escolar vigente en la entidad. La Secretaría de Educación local dijo que su propuesta solo contempla suspender clases presenciales en el área metropolitana de Guadalajara durante los 4 días de actividad mundialista en la ciudad. Más lógica. Filiberto Frausto, secretario general de la sección 34 de Zacatecas, se unió a la sección 22. Él es integrante también de la Coordinadora Nacional de Trabajadores de la Educación y señaló que la decisión de modificar el calendario escolar tiene el propósito de evitar que los profesores estén en las calles exponiendo sus demandas ante los miles de visitantes que acudirán al Mundial de Fútbol. Escucha este audio.
4: Habremos de participar con mayor entusiasmo en esa movilización. Además, creo que esta decisión les puede resultar contraproducente porque en las secciones en las que tenían duda de participar o no, por la razón de que sus representantes sindicales no les llaman, ahora, sin esa preocupación de alguna sanción económica o administrativa, saldrán también a acompañarnos en esta movilización.
0: También la sección 7 del Sindicato Nacional de Trabajadores de la Educación, que pertenece a la coordinadora, afirmó que la medida busca impedir el estallamiento de huelga nacional anunciada por el magisterio en el marco del mundial. Pues mira, entre que si son peras o son manzanas, si quieren tapar un hoyo que lo resuelvan negociando, pero no pues haciéndole daño a las familias, a los educandos, en fin, es un tema que debe sí ser consultado. En otra información, el presidente de Estados Unidos, Donald Trump, volvió a asegurar este viernes que los cárteles del narcotráfico gobiernan México. Ay, no para. Apenas dos días después de afirmar que si el país no hace su trabajo para combatirlos, Washington lo hará. Hoy lo dijo en un evento en la Casa Blanca por el Día de las Madres. Ahí, el mandatario estadounidense reiteró que los cárteles del narcotráfico tienen el control de México. Escúchalo.
5: Tenemos un problema porque los cárteles gobiernan México, nadie más. Los cárteles simplemente lo gobiernan. Ese veneno mata cientos de miles de estadounidenses al año. Ya resolvimos el tema por mar, ahora lo vamos a hacer por tierra, muy pronto.
0: Sí, así lo dijo. Ahora hemos comenzado vía terrestre. Hemos comenzado. Piénsalo como quieras. Por cierto, el presidente Trump invitó al escritor conservador Peter Schweizer y a Seamus Brunner a la Casa Blanca. Ellos, sobre todo Schweizer, ayer te comentaba, sostiene que los 53 consulados mexicanos operan una red política para interferir en asuntos internos. El gobierno mexicano, a través de su cancillería, rechazó categóricamente estas afirmaciones y hoy en la mañanera, bueno, la mitad de la mañanera, presidenta hizo todo un... una defensa importante del trabajo consular que se desarrolla, hablando de la gran comunidad de población que es de origen mexicano y que vive en los Estados Unidos de forma legal. Creo que es algo impresionante. No solamente habló ella dijo, la buena relación entre México y Estados Unidos se basa en la aportación de las y los mexicanos que viven en Estados Unidos y la economía de ambas naciones, sino también de que ellos, los trabajadores de origen mexicano, 2.3 mil millones de dólares al PIB estadounidense. Es muchísimo, es poco más, o sea, 2.3 billones serían como trillones de dólares en este caso, casi como el 10% del PIB estadounidense. Dice, en Estados Unidos viven 38 millones de descendientes de mexicanos, quienes aportan 2.3 trillones de dólares al PIB estadounidense, de acuerdo con Latino Donor Collaborative Tank. Y pues defendió, es realmente el trabajo que hacen los consulados en Estados Unidos, es la defensa de ellos. En particular, si lo ven en tres estados, el principal motor de crecimiento económico es la población descendiente de mexicanos. En California generan 833 mil millones de dólares del PIB, es el 20.5% del PIB estatal y 39.9% del crecimiento del estado. En Texas, 629 mil millones de dólares y representa 22.7% del PIB estatal y 30.9% del crecimiento. Y en Nuevo México, 46 mil millones de dólares y más o menos el 137% del crecimiento. Claro, son estados fronterizos. Por su parte, el secretario de Economía, Marcelo Ebrard, sigue su gira en Canadá. Ha estado con el ministro Leblanc a lo largo de toda la gira, interesante que ha sido. Y hoy afirmó que la prioridad del gobierno mexicano es mantener la operación del tratado entre México, Estados Unidos y Canadá. Y en segundo término, buscar la eliminación de los aranceles de la sección 232. Dice, el principal motor es mantener el T-MEC al 85% y reducir el daño que podemos sentir por la sección 232. Hay que comenzar a pensar y hablar sobre cómo vamos a organizarnos para competir mejor o reducir la dependencia de varios países asiáticos. Y de eso se tratan estas reuniones. Escucha lo que dijo ahí ante el Consejo de Relaciones Exteriores de Montreal.
6: El objetivo principal es mantener el T-MEC al 85%, reducir el daño que podamos sentir por la sección 232. Y dos, empezamos a pensar y hablar de cómo nos vamos a organizar para competir mejor o reducir la dependencia de varios países de relación.
0: Y bueno, hay muchísimas notas más. La Secretaría de Turismo informó que luego de que en abril la aerolínea Magni Charter suspendiera sus operaciones, actualmente se continúa la atención a los clientes afectados y ha establecido contacto con agencias de viajes y operadores turísticos para resolver el caso. Hay una serie de afectación y han apoyado las aerolíneas mexicanas a darle salida a este aterrizaje forzoso. Ricardo Trejo.
7: Alicia, auditorio de Enfoque, la Secretaría de Turismo informó que derivado de la suspensión de operaciones de la aerolínea Magni Charters, ha establecido contacto con agencias de viajes, operadores turísticos y clientes afectados por esta cancelación de actividades. Asimismo, se informa que desde el conocimiento público de la situación de Magni Charters, la Secretaría de Turismo ha activado las siguientes gestiones: mesa de coordinación, gestión con aerolíneas y proveedores, coordinación con Profeco. La Secretaría de Turismo hace un llamado respetuoso a la ciudadanía y a las agencias a mantener contacto con la Profeco y la Sectur para continuar con los procesos conciliatorios bajo dos premisas: apoyo a los clientes, así como acercamiento con la Profeco. La Sectur reconoce que las agencias de viajes, muchas de ellas micro y pequeñas empresas, representan un pilar fundamental de la política turística nacional y esta dependencia, la Sectur, está comprometida, indica, con su estabilidad y fortalecimiento. Alicia, por el momento el reporte para el Auditorio de Enfoque, quedamos al pendiente.
0: Muchísimas gracias. Hoy la confianza del consumidor en México subió 44.4 puntos en abril, desde 44.2, o sea, 0.02. Punto 2, ¿no? Es dos décimas. Esto lo informó el INEGI. Para que hubiera confianza tendrías que estar por arriba, muy por arriba del 50%. Hace, en 2018 estábamos en alrededor de 75, una cosa así. Hoy seguimos, pero bien abajo. La parte de que evalúa la posibilidad en el momento actual de los miembros del hogar para realizar compras de bienes durables disminuyó 0.40 puntos a 29.57. Ya se acumuló 3 meses con decrementos. O sea, nadie quiere comprar cosas de largo plazo, bienes duraderos. Es la forma más fácil de sentir desconfianza. No te cambias ni el refrigerador ni la sala y a veces tampoco el auto. Eso te explica también la caída de autos, la venta de autos. Con una baja de 0.33 puntos a 50.95 cerró la situación económica actual del hogar, mientras la situación económica futura del hogar aumentó 0.81 puntos con relación al cuarto mes del 2025 y apenas se elevó a 57.76 puntos para cortar 6 declives en fila en comparación anual. Y finalmente te comento que el Instituto Mexicano del Seguro Social informó que al 30 de abril se registran 22.7 millones de puestos de trabajo, de los cuales 86.9% son permanentes y 13.1% son eventuales. Vámonos a una pausa, regreso enseguida.
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6: Es un gusto recibir en estos micrófonos de Enfoque para poner las cosas en claro a Sergio Aguayo Quesada, académico, analista, internacionalista, vaya que conoce los temas de frontera y de la relación con Estados Unidos y también del sur, y promotor de derechos humanos, y yo puedo decir que también es un intenso promotor de la democracia y de la ciudadanía. Qué gusto este que esté con nosotros, Sergio.
7: Alicia. El gusto es mío, me atraganté un poco con el trago de agua, perdón.
6: Al contrario. El pasado 6 de mayo, bueno, han sido muchas, yo siempre soy una lectora, ha sido a las columnas que escribes en el Reforma, pero me llamó particularmente, me han llamado particularmente la atención un par de las últimas que has realizado, y una, y el 6 de mayo, donde dice cortará colas, y bueno, hace mucho esta referencia a lo que está sucediendo respecto a las acusaciones de el gobierno de Estados Unidos, del fiscal general, a Rocha Moya, el gobernador de Sinaloa, con licencia, y su relación con los Chapos, las redes de narcotráfico para ganar la elección. Y hace referencia a un caso de 1985, un precedente. ¿Por qué no nos cuenta y cómo ve la relación futura México-Estados Unidos en este contexto de un Trump fuerte, activista y que no quita el dedo del renglón?
7: Alicia, mira, te cuento. Yo tengo ya muchos años estudiando la relación México-Estados Unidos y me he encontrado que en algunos temas como el crimen organizado, el narcotráfico, Washington ha sido muy tolerante hacia México y no lo ha presionado poco, porque la prioridad de Washington siempre ha estado en tener una frontera sur tranquila, con un gobierno amigo que garantiza sus intereses, y lo ha tenido durante todo el siglo, después de la Revolución Mexicana, sobre todo. Ha sido una relación con sus problemas ocasionales, pero que se mantiene dentro de ciertas causas, en buena medida porque Washington no ha presionado en serio a México sobre el tema de crimen organizado. Y lo que cité fue el caso de Enrique Camarena, cuando después de eso un grupo de funcionarios, estaba el embajador John Gavin, el comisionado en la DEA, que presionaron con mucha dureza a México. Por cierto, estaba también el jefe de aduanas, William Von Rapp, y cerraron la frontera y presionaron muchísimo a México, y como parte de esas presiones mencioné, rescatándolo de las memorias de las voluminosas memorias de Miguel de la Madrid, cómo John Gavin fue a verlo a su despacho y a decirle: presidente, yo le digo que un miembro de su gabinete que no lo identifica, aunque yo supongo, pero es un supuesto, se refería a Manuel Bartlett. Y lo que sí le dice es que el hijo del general secretario de la Defensa Nacional, Juan Arevalo Gardoqui, tenía nexos con los criminales. Se molesta muchísimo Miguel de la Madrid, sobre todo porque Gavin, al parecer, filtra la información al New York Times, sale en la prensa, se hace un escándalo, Y entonces, en las mismas memorias de Miguel de la Madrid, cuenta cómo cita a su despacho, a Los Pinos, al general Arévalo Gardoqui, y le dice: general, pues el embajador dice que su hijo anda metido en malos pasos. Y el general le dice: no, de ninguna manera. Y le lanza una pregunta: presidente, ¿usted me tiene confianza? Y el presidente le responda: por supuesto que le tengo confianza, general, y le encargo que usted haga una investigación porque de usted depende el honor del ejército. No hay constancia de que la investigación se hubiera hecho, pero tampoco hubo presión de Washington porque Ronald Reagan no estaba interesado en el caso Camarena. De hecho, su deseo era que México firmara un acuerdo comercial, es decir, que abandonara el modelo de economía mixta que hace Miguel de la Madrid primero y Salinas después. Y ahí termina esa anécdota, que se repite en varias ocasiones. He encontrado en los archivos ese patrón, que se replica ahora en el caso de la presidenta Claudia Sheinbaum, que insiste en que no hay pruebas. Por cierto, el presidente de la Madrid dice: cuando me traigan pruebas, combatiré a la persona o investigaré a la persona. Bueno, les pueden dar pruebas, pero no hay investigación. Aunque Alicia, aquí me atrevo a hacer un pronóstico. Sí creo que van a investigar la fiscalía en serio a Rocha y a los principales de su grupo. Hoy lo menciona Mario Maldonado en su columna para el Universal, me parece muy sensata. Los van a detener y encarcelar en México para evitar que los extraditen a Estados Unidos, porque temen que hablen y digan cuál era su relación con el cartel de Sinaloa. Ahora, eso fue antes de que hoy anunciara Washington que va a investigar a los 53 consulados que tiene México en Estados Unidos, acusándolos de estar involucrados en actividades políticas que no son toleradas, o vamos, a veces son toleradas y a veces no. Esa es la historia, me extendí un poco, Alicia, espero que no haya
6: sido... No, al contrario, sí. Es que resulta bastante importante o interesante este tema. No ha sido la primera ocasión en que el gobierno de los Estados Unidos, a través de su embajador, a veces de forma directa o filtrando a la prensa, pero que deviene en una detención de un gobernador. Ha ocurrido, creo que desde fue Yarrington el primero, ¿no? El exgobernador de Tamaulipas, y de ahí se dieron como nueve casos consecutivos de detenciones similares. Algunos de ellos están purgando cárcel en México, no fueron llevados a los Estados Unidos, otros sí fueron extraditados a los Estados Unidos, pero en general no había una amenaza de intervención directa, aunque en tierra siempre han estado. Hoy lo que declaró el presidente Trump es verdaderamente curioso, porque en la Casa Blanca dijo que en tierra ya están, o sea, que ya están interviniendo. ¿Eso no lo habían hecho antes, o sí?
7: Sí, cómo no, sí han intervenido. Lo que está saliendo a la luz es la dimensión que ello tiene, que eso tiene. Mire, el FBI está en México legalmente, fue aprobado por Lázaro Cárdenas en 1938. La Oficina de Servicios Estratégicos, el antecedente de la CIA, está en México desde su fundación en 1942, además de los servicios de inteligencia del Ejército, la Marina, la Fuerza Aérea, son parte de la embajada. Es decir, han tenido una presencia. Lo que es novedoso es la claridad con la cual está saliendo la intervención de Estados Unidos en asuntos mexicanos. En este sentido, tiene razón la presidenta, sí hay intervención, sí hay violación a la soberanía. Falta decir que eso ha sido cotidiano y que al mismo tiempo México ha estado interviniendo en la soberanía de Estados Unidos, enviando cónsules más militantes que diplomáticos, que es lo que ahora es el nuevo nivel. Sobre el caso de los gobernadores, Alicia, ha habido un buen número de casos de presiones, pero de bajo nivel, de manera discreta. Incluso Villanueva, Mario Villanueva, gobernador de Quintana Roo, estuvo preso algún tiempo en Estados Unidos. Ha habido acusaciones, Humberto Moreira estuvo preso en España. Es decir, ha habido casos. Ahora, lo novedoso en el asunto de Rubén Rocha y los nueve de Sinaloa, los nueve adicionales, es que fue evidencia presentada por el Departamento de Justicia ante un gran jurado que son ciudadanos que convocan para decidir si vale la pena presentar una denuncia formal. Es un paso previo. Y en el gran jurado, los fiscales presentan una gran cantidad de información sobre el presunto responsable. En este caso estamos hablando que desde 2023 están haciendo esta investigación ante un gran jurado, de acuerdo a el documento de 34 páginas que presentaron. Y en ese sentido sí es poco común el tamaño que tiene la acusación de 34 páginas, armada en su mayor parte por testimonios que dieron los 100 capos deportados por México a Estados Unidos y que sirvieron para armar esta primera demanda, que va a continuar porque no hay tiempo, pero hay varias razones por las cuales esa es la columna que estoy preparando para explicar por qué ahora Donald Trump, el gobierno de Donald Trump, no es solo Donald Trump, es el movimiento MAGA, su movimiento, el que está decidido a atacar al movimiento de la Cuarta Transformación. Si tú quieras, son movimiento contra movimiento.
6: Pero al final de cuentas es un choque de posiciones. Digo, alguna gente podría verla como left versus right, y ahí alguien saldrá ganando, ¿no? La última pregunta hoy, ¿cree que está considerando justamente el conocimiento de la relación México-Estados Unidos, cree que afecte esta confrontación, sobre todo ahora que dice él que ya estamos en tierra y vamos a ver cómo van a empezar a declinar efectivamente el tráfico de drogas y la relación política entre productores de fentanil o productores de drogas y los políticos mexicanos? ¿Puede afectar la negociación del Tratado de Libre Comercio?
7: Qué buena pregunta. Mira, muy posiblemente sí, aun cuando esa es una barrera que tal vez no toquen. Estoy especulando, la verdad no lo sabemos, porque hay tantos inéditos, tantos barreras que se están rompiendo. Realmente no te puedo decir, no hay precedentes para la situación que estamos viendo ahora. Tendríamos que irnos a los años 20, cuando estaba un embajador, James Sheffield, que odiaba a los revolucionarios y decía que Plutarco Elías Calles era un ladrón, que no tenía honor, en fin, era una medio salvaje el embajador, estaba obsesionado con los revolucionarios triunfantes, pero yo no recuerdo embajadores tan agresivos, o más bien, un presidente tan agresivo como el que estamos viendo ahora, Donald Trump, sobre asuntos mexicanos. Hay razones que explican por qué es así, razones electorales, razones que tienen que ver con la salud de la sociedad estadounidense, el número de muertos por fentanilo, pero la presión que está poniendo es durísima. Y bueno, México, en la Cuarta Transformación, Claudia Sheinbaum, está pues haciendo lo que puede, capoteando un temporal que ignoro dónde vaya a terminar. Estoy trabajando en eso, Alicia, y te estoy hablando de tú, perdón, tal vez debería
6: hacerlo. Está perfecto, al contrario, yo hablo de usted porque...
7: Porque si no me siento
6: No, yo te hablo de tú porque estamos al aire, pero la verdad es que eres una persona a la que tiene el respeto de muchos de nosotros desde hace muchísimos años. Yo creo que yo estudiaba relaciones internacionales y ya decía el maestro Sergio Aguayo, ¿no? Era algo así como...
7: Ya me dijiste viejo de una manera muy elegante.
6: No, pero sí es un respeto enorme. Yo creo que vamos a seguir platicando, Sergio, si nos los permites.
7: Sí,
6: es
7: como
6: un
7: no,
6: tema que
7: porque es un tema
6: que no tiene
7: apasionante, complejísimo pero... realmente, pero apasionante, y estamos viendo acontecimientos que jamás se habían dado, entonces vale la pena darle seguimiento. Y ahora te digo, estoy clavado revisando en la columna por qué Trump está tan obsesionado con México.
6: Pues sí, es una obsesión interesantísima. Muchísimas gracias, Sergio Aguayo Quesada. Hasta
7: Alicia,
6: pronto, porque vamos a saber si cortará colas o no. Muchas gracias.
7: Bueno, es que esa frase la dijo Miguel de la Madrid, lamentándose, dice, desafortunadamente nosotros, se refería a su gobierno y al PRI, tenemos cola que nos pisen. Y a eso me refería con lo de las colas, que sí, pues, no solo Miguel de la Madrid, sino muchos presidentes, y incluidos los actuales, tienen cola que les pisen con la complicidad de gobernantes con el crimen organizado. Es una pena, pero es lo que está pasando.
6: Pues sí. Muchísimas gracias. Gracias por estar con nosotros.
7: Hasta luego. Un abrazo.
6: Un abrazo. Voy a un corte, regreso enseguida.
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11: Actividad en la liguilla por el título del fútbol mexicano. Qué buenos partidos. El regreso de Chivas Rayadas de Guadalajara es esperado en su casa frente a Tigres de Universitario de Nuevo León. Estamos hablando de los juegos de vuelta de cuartos de final de la liguilla. La máquina celeste de Cruz Azul, poquito más fácil frente al Atlas de Guadalajara en el campo del Estadio Azteca. Evidentemente, el partido que llama poderosamente la atención es la visita de las Águilas del América, que van 3-3 con los Pumas de la Universidad el domingo a las 7 de la noche en el Olímpico Universitario. Pero antes, el Pachuca va a tratar de despachar definitivamente al Toluca, que le va ganando 1-0. 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
6: Vamos contigo y Mercados al cierre, Martín Carmona.
18: Alicia, auditor de Enfoque Noticias, hoy la Bolsa Mexicana de Valores cerró la semana con una baja de 163.87 puntos, el 0.23% menos. 69.855.58 unidades, su principal indicador. En los Estados Unidos, ligeros avances en el caso del Dow Jones, apenas ganó el 0.02% y en Nasdaq 1.71% arriba. En el mercado cambiario, hoy el precio del dólar cerró en operaciones al mayoreo en 17.17. El dólar fix que reporta el Banco de México 17.21. En cuanto al dólar en bancos y casas de cambio, hasta 17.66, mientras que el euro en los 20 pesos con 50 centavos. Hoy los precios del petróleo cayeron fuerte, casi $3. El de Europa cerró en $100.50 por cada barril, mientras que el de los Estados Unidos $94.68, y la mezcla mexicana de exportación sobre los $95 cada barril. Hasta aquí el cierre de mercados.
6: Muchísimas gracias por este reporte. Tenemos ahora a Patricia Vázquez del Mercado, presidenta ejecutiva de Mexicanos Primero. ¿Cómo estás, Pati? Qué gusto de saludarte.
19: Igualmente, Alicia, muchas gracias siempre por la invitación y el espacio.
6: Y hoy en particular, ¿no? O sea, ¿cuál es la evidentemente la postura frente a esta decisión de no solamente adelantar el cierre del ciclo escolar vigente, sino atrasar el del próximo? Nunca tomó en cuenta a las familias mexicanas. ¿Por qué no nos cuentas los datos duros de los que tendríamos que estar hablando para tomar este tipo de decisiones?
19: Claro que sí, Alicia. Bueno, primero, pues estamos en un momento de incertidumbre. Ayer de la decisión anunciada, pues cerramos con mucha sorpresa. Hoy en la mañana se refuerza con el comentario en la mañanera de no está decidido. Y sí, un poco reconocer que vamos a pasar un fin de semana envueltos en mucha incertidumbre hasta ver qué deciden finalmente las autoridades hacer, si es el calendario válido, final, determinante, en fin. Pero bueno, en este contexto me parece muy importante compartirle a tu audiencia. Yo diría que algunos puntos que nos ocupan. Primero, la Ley General de Educación, y creo que algo que nos hace falta siempre en este país, es respetar la ley. Y en la Ley General de Educación establece que el ciclo escolar para 2025-2026 pues tendría que cumplirse con 185 días efectivos de aprendizaje. De por sí, Alicia, y yo creo que hemos sido muchas veces reiterados en este espacio en insistir que es muy difícil que se cumplan en su totalidad en todo el país, porque hay circunstancias que pues salen de las manos, ¿no? Huracanes, temas de olas de temperatura en otros momentos, sismos, temas de violencia que sobran ir a detalle, ¿no? Pero siempre es como muy difícil. Entonces, Mexicanos Primero estamos empujando en la agenda de, en esta invitación siempre a las autoridades de los 32 estados, de que hagamos todo lo posible porque jamás se ponga en tela de juicio el derecho a aprender de las niñas y de los niños y de los jóvenes de este país. Con la decisión de ayer, nosotros O sea, precisamente, Alicia, sugerimos, salimos con esta, manifestando esta preocupación, pero dijimos, hay cinco puntos que proponemos, ¿no? Es decir, si tendríamos que acatar la decisión, proponemos por lo menos acciones concretas. Primero, invitar a las autoridades, y creo que ya hemos visto el anuncio de algunas de las gobernadoras y gobernadores en este sentido, a tomar decisiones apelando a su libertad, autonomía y soberanía que tienen los estados. Sí se pueden tomar decisiones diferenciadas, y este país es extraordinariamente heterogéneo para que a rajatabla tomemos una decisión desde el centro. Una segunda propuesta que pedimos es acompañar y ser muchos más específicos a las maestras, maestros, quienes siempre, Alicia, son los que tienen que apechugarse, aguantar los golpes, las decisiones y demás, y van a ser al final del día los responsables de resolver las tensiones y de acelerar el cierre del ciclo escolar como está establecido. Pero no se les da ninguna estrategia de acompañamiento, ni se anuncia ninguna estrategia de acompañamiento. La tercera propuesta que dejamos en la mesa fue el tema, por supuesto, de explicar de qué va la nivelación académica. Nos preocupa, Mexicanos Primero, desde hace tiempo, Alicia, tú sabes que lo hemos dicho también en este espacio, los rezagos que traemos desde la pandemia, y esto pues sigue estando, y la nivelación académica pues nos dice mucho y nada, ¿no? La cuarta,
6: porque además eso genera diferenciación académica y de oportunidades, evidentemente, ¿no?
19: Claro.
6: Afecta y más a las escuelas públicas que a las privadas.
19: Y está, además está documentado, Alicia, que en momentos en los que la población entra en verano, las escuelas efectivamente más favorecidas y las familias o las comunidades más favorecidas siempre avanzan más en aprendizajes y mantienen este capital educativo mucho más tiempo que aquellas que no durante los recesos escolares. Entonces, de por sí, hay decisiones que esta decisión va a tender y puede tender a incrementar la desigualdad educativa, que ya de por sí es bastante amplia en el país. La cuarta es, por supuesto, no la voy a tallar porque me parece que ha habido muchas voces y además enormemente reconocidas hablando del sistema de cuidados, el impacto a las familias, a las mujeres, quienes siempre cargamos, ¿no?, con la responsabilidad de nuestras hijas y de nuestros hijos normalmente. Entonces ahí hay una agenda de cuidados que además, pues ayer que se hace el anuncio de este adelanto del cierre escolar, al mismo tiempo se aprobó en la Ciudad de México la ley del sistema de cuidados, que ha sido una tarea pendiente que muchos y muchas colectivas le hemos pedido mucho a la presidenta. Y el quinto, pues decir, bueno, si no hay escuela pública, ¿qué espacios públicos sí va a haber disponibles justo para acompañar el tema de las mujeres, de las mamás, de las familias que no van a poder pues gastar o asignar recursos extraordinarios por las decisiones que están tomando? Entonces, si no hay escuelas, entonces, ¿qué hay? Centros comunitarios, pilares, ¿con qué sí podemos contar para ofrecerle a las familias en las distintas partes del país un espacio donde mientras que hacen su desarrollo, la parte productiva y laboral, puedan tener un respaldo? Entonces, nos preocupa que no hay, pues eso, ¿no? Nada más se anunció, olas de calor que hemos tenido, vamos a tener más olas de calor, Alicia, hacia adelante, dicho por los personas especiales en medio ambiente, especialistas en medio ambiente, no podemos cancelar los ciclos escolares cada vez que no pase esto. Sí amerita que levantemos otra vez la mano de exigencia diciendo, ¿dónde está todo el dinero que se ha invertido en infraestructura en este país? ¿Por qué no hemos logrado adecuar las aulas, los espacios, dar total electricidad a las escuelas, agua? En fin, ¿no? Nos regresa otra vez a estas conversaciones que han estado, Alicia, muy pendientes. Le debemos y le tenemos una gran deuda al sistema educativo mexicano, y pues estas decisiones prácticamente vuelven a poner a la educación como si fuera un balón en la cancha.
6: Creo que esa es la intención, ¿no? Ponerlo en un balón. Hay quien dice que tiene motivos electorales, o hay quien tiene que esa decisión tiene la mira en evitar que manifestaciones inoportunas en las calles, ¿no? Si la gente está viendo el fútbol o tiene posibilidades de estar haciendo otra cosa, pues no tendrías que estar bloqueando calles como se ha amenazado en algunos casos. Pero la verdad es que ninguna de cualquiera de estas decisiones toma en cuenta la realidad de cuidados en México. Yo decía ayer que eres impresionante que tomen una decisión así. Sí, imagínate cuántos, cómo se da el ausentismo, cuántas familias no tienen con quién dejar a sus hijos para cuidarlos durante las horas de escuela. Si así es un problema y no hay un sistema claro para ellas, hoy por hoy nadie pensó en eso. O sea, y siempre ha habido olas de calor, y en los estados de la República del Norte, el país donde el calor es intenso, generalmente las EPS locales dicen ahí, en esta ola de calor no van los niños a clase, y son uno, dos o tres días, pero no necesariamente pierdes tres meses, ¿no?
19: Exactamente, Alicia, yo no tengo más que respaldar toda esta pues valoración que tú haces, pero además me dejas pensando también mucho en el tema de la ampliación del horario escolar. Imagínate todas las capas que ya estaban instaladas en el sistema que favorecían ese sistema de cuidados, ¿no? Las escuelas de tiempo completo, las estancias infantiles, y cada vez le hemos quitado más capas a este sistema educativo, porque en realidad la educación no juega sola, ¿no? La educación necesita de muchas otras áreas del sistema para funcionar, de salud, en fin. Y cuando nosotros dejamos de pensar en el valor de la escuela, en el valor del cuidado que se le da a los estudiantes, en la importancia de hacer equipo para que nuestras hijas y nuestros hijos y jóvenes de este país aprendan, pues me parece que estamos muy alejados de la realidad del sistema. Recorres las escuelas, Alicia, y te encuentras con maestras y maestros que aún en una ola de calor están dando clases, que dices, híjole, estas temperaturas son, por supuesto, imposibles de que se logren aprendizajes, y ahí van, avanzan, hacen su trabajo, en fin. Entonces, pues hay una preocupación máxima de parte de creo que muchos actores que estamos alzando la voz para decir, ojalá haya una reconsideración, ojalá los gobiernos locales se animen a tomar decisiones focalizadas, ojalá no volvamos a poner en riesgo a nuestras niñas y nuestros niños por una situación en la que estamos bastante poco favorable, y te diría que finalmente aprovechando que están nuestros chavos de BTS en México, Corea, ¿no?, del sur, estaba como nosotros, Alicia, hace muchos años, y hizo una apuesta súper contundente para que la educación fuera ahora sí que su pilar más productivo, ¿no? Y estos chavos todos tienen una licenciatura, todos tienen una maestría, la mayoría, si no es que todos, una maestría relacionada con la materia, con su profesión, con la música, la ingeniería, ¿no? Se ausentaron un tiempo por cumplir con su gobierno, en fin, ¿no? O sea, no pareciera como que hay una preocupación de que la educación, pues, la vamos a utilizar porque entonces ahí va a haber marchas, porque entonces el bloqueo, porque entonces la movilidad. Al final, la escuela tiene un lugar, se cumplen más de 220 días en Corea de clases, y me parece que ahora vemos un país que está en la punta de lanza en muchos temas, ¿no? Y me parece que nos merecemos ya, Alicia, una buena reflexión social y colectiva de cuándo y hasta cuándo la educación va a estar en medio de todo.
6: Muy bien, pues ya platicamos del tema que es crucial para todos, para mucha gente. 24 millones de mexicanos, de jóvenes mexicanos, están en esta circunstancia afectados, y sus padres de familia nunca fueron consultados. Muchísimas gracias, Patricia Vázquez del Mercado, presidenta ejecutiva de Mexicanos Primero.
19: Gracias a ti, Alicia, te agradezco como siempre el espacio, y que sea un buen día, 10 de mayo, para quienes nos escuchan esta tarde.
6: Sí, el domingo. Muchas gracias, un abrazo también para ti. Gracias. Voy a una pausa, regreso enseguida.
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6: De regreso en estos micrófonos, te comento que Volaris firma convenio con autoridades de Jalisco para prevenir la explotación sexual de menores. Gloria Reza.
23: Un saludo a todo el auditorio de Enfoque. Les informo que tras firmar Volaris un convenio con GAP, ECTAP y el gobierno de Jalisco para la prevención de la explotación sexual de niñas, niños y adolescentes en la experiencia de viaje, el director general y fundador de la aerolínea, Enrique Beltraena, adelantó que buscará también hacer alianza con otros grupos aeroportuarios.
24: Seguimos buscando hacerlo. Hemos ido sumando hoteles. En Cancún hay dos o tres cadenas ya importantes con las que trabajamos. Pues como te digo, es decir, esto no es de, oye, es Volaris, es el turismo, es la gente que transportamos, es la gente que usa nuestros servicios.
23: El director de Volaris señaló que no solo es protección de las infancias, sino cambiar su vida.
24: Si vemos esto simplemente como una acción o como un movimiento de protección al pasajero, pues pierde toda su dimensión humana, ¿no? En la dimensión humana de cambiar las vidas de estas personas, creo que se ha logrado mucho.

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1: Muchísimas gracias, Marta García. Y bueno, es momento de despedirnos. Es viernes. Viernes 8 de mayo, seguramente ya estás listo para festejar el Día de las Madres el próximo domingo. Hoy no hay forma de que digas no regreso a trabajar. Tenemos tiempo suficiente para estar en familia. Felicidades a todas las personas, a todas las madres de México. Y Enfoque en Noticias por lo pronto te invita a seguir con nosotros con Memolira y Autos al 100 en Estéreo 100 y Radio 1000 AM. El próximo lunes nos escuchamos aquí a las 6 en punto de la mañana con Mario González, a la una de la tarde con Poncho Gutiérrez, y en este espacio yo los espero a las 6 de la tarde en punto, como todos los días. Soy Alicia Salgado. Aquí ya me reclamaron que por qué no les conté de los marcianos, pero te prometo que el lunes lo hago con mayor detalle. Hasta la próxima semana, hasta el lunes.
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4: ¿Qué tal, amigos? ¿Cómo están? Me da muchísimo gusto saludarles el día de hoy aquí en Autos al 100, ya el fin de semana. Oigan, tenemos información importante. ¿Se van a comprar una camioneta entre 500 y 600 mil pesos? Bueno, pues está llegando la nueva Boreal, como ustedes me escucharon durante la semana. Y esta Boreal viene con un ticket ahí bien importante. Tenemos tres versiones, pero ¿contra quién compite? ¿Quién está ahí en ese segmento de mercado? ¿Qué están haciendo? Porque no solamente Boreal, es también Volkswagen, es también Nissan, es también Mazda. Tenemos muchos, muchos competidores ahí dentro de lo que es el segmento de Boreal. Así es que el día de hoy lo vamos a analizar, pero además, ¿sabe qué? Vamos a ir a Europa, vamos a ir a Roma. ¿Qué hay de los autos vintage en Roma? ¿Qué hay de las marcas italianas? El día de hoy aquí en Autos al 100 estaremos con ustedes. Y además, Karina Soto nos tiene la primicia de lo que es la Mazda EX50. Yo soy Memo Lira, esto es Autos al 100. El día de hoy arrancamos.
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4: Bien, regreso con ustedes, amigos. El día de hoy vamos a ir hasta Vancouver. ¿Y por qué vamos a ir a Vancouver? Bueno, Mazda de México, de alguna manera, ha conseguido que Canadá y México estén trabajando muy de la mano, porque ya van varias pruebas de vehículos que van a venir a México que hacemos en Canadá. De las primeras, no sé si se acuerdan, que fuimos en carretera desde México hasta Canadá. Eso fue algunos años. De hecho, ya tiene como unos 10 años, 9 años que lo hicimos. Y bueno,

0: de ahí hemos probado varios Mazda que van a venir a México en Canadá. ¿Y quién está en Canadá y por qué? Bueno, Mazda CX-5 2026 se está presentando, como les dijo el día de ayer, en versión eSport de $599,900 y Grand Touring de $659,900 y Signature de $719,900. Es un vehículo básico para Mazda. ¿Y quién lo manejó? Pues Karina, allá en Vancouver. Hola Karina, ¿cómo estás? Me da muchísimo gusto saludarte el día de hoy. ¿Me escuchas?
1: Así es, Memo, ¿cómo estás? Te escucho una hora menos, pero aquí andamos.
0: Qué bueno, estamos viajando en el tiempo otra vez. Esa promesa de que autos al 100 se produce con la magia en cualquier uso horario de Pedro Camarillo se cumple el día de hoy. Oye, la camioneta está espectacular por el frente, por atrás. O sea, el diseño ha cambiado. No es un cambio radical, pero es una evolución que nos lleva a hacerla muy atractiva. O sea, sí hay muchas razones para renovar tu camioneta, ¿eh?
1: Sí, la verdad es que le hicieron un rediseño que a lo mejor, como dices, no es total, pero se nota en exteriores, en interiores. Se rediseñó con nuevas pantallas, con un reacomodo. En el volante tienes los controles con la experiencia de manejo, en la pantalla todo lo de estilo de vida. La consola central la rediseñaron para que el portabazo sea como más accesible. Los pasajeros en la parte de atrás tienen más espacio en rodillas y cabeza. La cajuela aumenta de litros y litros para tener mayor espacio. Cabe una bicicleta, nos enseñaron una foto evidenciando esto. Y en el exterior, yo creo que de lo más relevante, el cambio de imagen de la marca también. Ya no es el logo con las alas, ya es la palabra Mazda.
0: Oye, viene en el volante también, se ve espectacular la palabra Mazda, sí. En el volante, en el centro, que es redondo, ¿no?
1: Así es, sí, la verdad es que es un rediseño que ellos intentan como actualizarse, como empatizar con esta nueva, ¿cómo decirlo?, con esta nueva generación, que hace que las tipografías, los logotipos, todos sean como más sencillos, más elegantes, y creo que lo hicieron bastante bien, lo lograron bastante bien.
0: Sí, la verdad, lograron bastante bien este rediseño. Oye, este vehículo, pues ya sabemos el buen desempeño del 2.5 litros Skyactiv de Mazda, los 177 caballos para el segmento es muy, muy, muy competitivo. ¿Cómo viste los diferentes modos de manejo? Los diferentes modos de manejo en Mazda sí te dan una diferencia de manejo. ¿Cómo los notaste?
1: La verdad es que tuvimos la oportunidad de manejar la versión Signature, que es como la más alta. Tiene estos modos de manejo que la verdad quedamos fascinados. Los pudimos probar un poco en carretera, también la probamos en el tráfico del día a día, porque pues eso ni aquí en Canadá deja de existir. Y la camioneta respondió bastante bien. Nos sorprendió que cuando teníamos que girar, giraba, estabilidad, buen arranque, buena velocidad promedio. La verdad es que no creo que haya algo que no me haya gustado de este manejo de la CX-5.
0: Oye, es que la verdad es que la CX-5 le han dado de todo en ingeniería. La suspensión trasera, amigos, que muchos los ven en este tipo de vehículos, es multilink, independiente. La suspensión delantera también es independiente, con barra McPherson ahí, con McPherson y barra estabilizadora. Y además traes todos los controles de asistencia, incluyendo el control dinámico de estabilidad. Me imagino que en carretera el aplomo de la camioneta se debe sentir muy segura en curvas, muy segura en rectas, rebases. Cari, ¿cómo sentiste esta respuesta de la camioneta?
1: Sí, justo, o sea, es contradictorio decir que se siente suave, pero a la vez fuerte y estable. Fue un manejo muy fácil, pero como mencionas, se agarraba muy bien al asfalto, respondía perfectamente bien. Las asistencias al manejo también nos ayudaban bastante. Un dato a destacar de este nuevo modelo es que ya trae una cámara interna que en cuanto llegas te detecta en el volante y crea tu perfil. Entonces, si yo me subo a la camioneta, entonces ya sabe cómo debe de acomodar los espejos, cómo debe de acomodar el asiento. Y si de repente tú te subes, detecta tu perfil, se acomoda para ti. Son cosillas, detalles que podrían no parecer tan importantes, pero a la hora de un buen manejo, de un correcto manejo, hacen toda la diferencia.
0: Órale, o sea, te subes y ya te detecta, y me imagino que te pone ¿qué, la posición del asiento, o te pone tu estación de radio, o cómo, cuál es el grado de personalización para detectarte, o es una clave para que ya pueda arrancar el vehículo?
1: No, escanea tu perfil. El vehículo depende de la llave para arrancar, pero escanea tu perfil con la camarita que te comento ahí en el volante. Entonces se ajusta el asiento y los espejos a tus necesidades. O sea, una vez que detecta que a ti te gusta como más arribita, los espejos más abiertos, la próxima vez que te vuelva a detectar ahí adentro, los va a acomodar así como te gustan más.
0: Ah, wow. Oye, eso es una innovación que no había vivido en otros vehículos. Es el único Mazda que trae esto. Es una innovación de ellos, ¿no?
1: Sí, es una gran innovación para esta CX-5, parte de todos los cambios que le hicieron y que yo creo que le van a gustar al público en general.
0: Oye, ¿cómo ves el espacio de cajuela? Porque muchos compran este segmento de mercado con el espacio de cajuela y la facilidad de movilidad de la segunda fila de asientos. ¿Cómo te fue con eso?
1: Muy bien, fíjate que para esta nueva versión la cajuela aumentó en 83 litros su capacidad y 202 litros con los asientos abatidos. Entonces, te digo que nos enseñaron una pequeña foto en la que lograron subir una bicicleta sin mayor problema con los asientos abatidos. Así que yo creo que si quieres hacer un día de picnic o de día de campo con un pequeño deporte, ahí te puedes trasladar sin ningún problema con todos tus aditamentos.
0: Oye, bueno, pues ya manejaste mucho tiempo. Creo que los asientos de la Signature traen acondicionamiento de temperatura, ¿no?
1: Sí, es parte de todas las amenidades que trae, por así decirlo. También te puedo decir que es muy cómoda. Estuvimos más de 2 horas en la camioneta, tanto en el asiento del piloto como en el copiloto, y teníamos a una persona también en la parte trasera, y todos estuvimos siempre cómodos, nunca estuvimos así como que moviéndonos de, ya nos cansamos o ya nos incomodó, nada. Todo estuvo bastante bien.
0: Me parece perfecto. Oye, y bueno, pues seguramente muchos también, pues a la hora de estar tanto tiempo en carretera o las utilizan cada 8 días para salir a carretera, pues muchos también el sistema de sonido es imprescindible dentro de una camioneta familiar. Esta camioneta, tengo la información que trae un sonido especial. ¿Cómo viste tú el sonido? Me interesa mucho, pues, porque a esta decisión de compra, ¿cómo viste el sonido y cómo viste la definición de las cámaras? Porque Mazda ha ido mejorando mucho en la definición de cámaras.
1: Sí, fíjate que nos incentivaron a que jugáramos con la pantalla central, que viéramos justo ese tema de la nitidez, no solo en cuestión de los gráficos que mostraba, sino también en las cámaras que conforme vas avanzando te van mostrando si tienes como que algún objeto demasiado cerca, sea adelante o sea atrás. Y también con el sonido nos dijeron pues conecten su música, prueben, suben, bajen nivel. Y pues, ¿qué te digo? Nos quedamos impresionados.
0: Ok, bueno. Oye, ya hablaremos de la competencia, pero le han puesto de todo. De hecho, no sé si probaste la puerta trasera, me dijeron que se abre eléctrica, pero sin manos.
1: ¿Qué crees que no la pudimos probar? No utilizamos esta puerta, pero te puedo decir que a nivel de tecnología sí innovaron bastante. Tienen ya nuevos instrumentos, nuevos aditamentos de seguridad para esta nueva versión. Ya tiene un 13%, un acero de 13% ultra alta resistencia, una reingeniería en la fascia, ventanas más grandes, nuevos cinturones de seguridad, cámara 360, pura tecnología esta camioneta por donde la veas.
0: Oye, ¿el techo panorámico?
1: Sí, también. La verdad es que lo tuvimos que cerrar porque nos estaba dando bastante fuerte el sol, pero sí, es un espectáculo.
0: O sea, para todos los amigos que van a ir a Vancouver el día de hoy o mañana, hay buen clima en Vancouver, entonces.
1: Sí, afortunadamente nos tocó buen clima, nos estaban comentando que ayer estuvo lloviendo, así que como que la prueba no se disfrutó tanto, pero hoy el clima estuvo a favor de nosotros.
0: Viendo el vehículo nuevo, ¿qué fue lo que más te impresionó? Porque, bueno, pues tu punto de vista, siendo un rediseño muy importante, casi una nueva era del vehículo, ¿qué fue lo que más te impresionó de esta nueva generación?
1: Me gustó el tema de que se animaran a cambiar los logos, que no se quedaran solo con lo viejo conocido. El confort interior me sorprendió gratamente y te podría decir que estos nuevos aditamentos que te comento de tecnología como que complementan muy bien todo este paquete de la nueva CX-5.
0: Amigos que tienen un Mazda, en esta camioneta, olvídense de la pantalla pequeña que en algunos hemos tenido desde hace ya de varios modelos. Esta pantalla crece ya es una pantalla de 12.9 o 15.6 según la versión, y es mayor, o sea, no es una pantalla chiquita que de repente, como Mazda fue de los primeros con pantalla, pues las pantallas no eran tan grandes. Esta sí es una gran pantalla, Cari.
1: Sí, sí, definitivamente es una gran pantalla y como te comento, tiene muchísima nitidez, no es muy fluida, no se traba pasando del mapa a la música, al menú central. Estuvimos jugando bastante con ella, te digo que estando en un alto, un peatón pasó muy cerca de la camioneta, de inmediato lo detectó, se encendió la cámara, nos la mostró, no hubo como ningún algún bug, algún que se tardara en procesar la imagen, nos la mandó de inmediato con muy buena calidad. Así que sí, vale mucho la pena, y a destacar que estas tres versiones están en 7 colores exteriores y se agregan 2 a su portafolio, que es el azul marino y el gris aero.
0: Oye, ¿cuántos colores dijiste?
1: 7 colores exteriores. Hay para todos los gustos.
0: Oye, es que este es uno de los vehículos, no sé si ya fueron los discursos, pero este es uno de los discos más importantes de Mazda para nuestro país y el volumen de ventas.
1: Sí, así es. De hecho, está en el top 10 de SUVs más vendidas en el mundo y tan solo en México se han vendido más de 164,000. Así que sí, definitivamente es uno de sus productos insignia. Si no es que el insignia.
0: De casualidad te dijeron de dónde es el sourcing, de qué planta va a llegar la versión para que viene para México.
1: No nos dijeron, pero lo que sí te puedo adelantar es que ya está en piso, ya está en venta. De hecho, ya cerraron algunas ventas de este nuevo modelo y se esperan muchas más.
0: Ah, me parece perfecto. Bueno, pues queda presentada esta camioneta. ¿Qué te parece si hacia la próxima semana? Bueno, pues hablamos un poquito de la comparativa CX-5. Este es un buen segmento de mercado. ¿Cuántos vehículos se presentaron esta semana, amigos? CX-5 ya en movimiento, Boreal ya en movimiento. También la Infiniti QX60. Está llegando producto a manos llenas. Oye, vamos a tener una conversación con Miguel Barbeito. Tenemos una entrevista con él, Cari. Dos datos que te hayan impresionado de tu plática con él, que pronto la vamos a tener en Autos al 100.
1: Pues me sorprende que están compitiendo en un segmento bastante fuerte contra otras 29 marcas y aproximadamente más de 50 modelos. Ellos vienen fuertes, están seguros del producto que le están entregando al usuario y también nos introdujeron un poco de su nueva estrategia llamada... se me fue por completo el nombre, Smart, que es un relanzamiento sobre la manera de pensar en sus clientes, dar opciones y no imponer modas de una sola tecnología, que no solamente se casen con los eléctricos, sino que prueben otras opciones, combustión, híbridos, etcétera, etcétera. Es muy interesante la visión que tiene la marca futuro.
0: Perfecto, pues me parece mucho, sigue disfrutando, y ya que llegues a México, pues ya volvemos a hablar, tráete por ahí algunos recuerdos de Canadá, que pues siempre es espectacular ir a Canadá, desde el sentido del humor que tienen allá los canadienses es buenísimo. Tráete todo y sobre todo tráete todas las memorias de las X5 para poder seguir platicando de ella, compararla en el segmento y que nuestros amigos tengan toda la información en este segmento de mercado que sin duda está cada día llegando más y más vehículos a este segmento. Les recuerdo el precio, es X5 nueva, 599,900, es donde empieza eSport y Grand Touring. Aquí ya cambian los rines y la verdad están espectaculares. Cambian de tamaño, 659,900, y la Signature cambian muchas cosas, también cambian los rines, pero cambia también mucho equipamiento, 719,900. Cari, están preciosos los rines.
1: Sí, están preciosos. Obviamente también cambia un poco el tema del tamaño dependiendo de la versión, pero se ven espectaculares, dirías tú.
0: Negros en la Signature, tráete unas fotos por lo menos porque el vehículo ya lo veremos acá. Muchas gracias, Cari.
1: Gracias a ti, Memo. Nos vemos pronto.
0: Amigos, vamos a un corte. No se vayan. Estamos aquí en Autos al 100. Vamos a un corte.
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2: Bien, y el día de hoy ya regreso con ustedes. Paco Márquez ya se asentó en la Ciudad de México y ya podemos platicar más acerca de todo este segmento. Mire, este segmento es bien especial porque hay que ver las cajas y los motores, y créanme que sí cambia el manejo. Hay que ver los modos de conducción, hay que ver qué tanta tecnología y conectividad traen. Hay que fijarse muy bien en el espacio de la segunda fila de asientos y en el espacio de carga, porque traen portón atrás. Son las SUVs. Estas SUVs que, bueno, pues están en alrededor de 500 a 600 mil pesos. Ahorita vamos a ver cómo cambiaron una estrategia de precio ahí en Boreal, de lo publicado a lo que realmente está pasando en las distribuidoras, que me parece pues una jugada maestra que no se estaba esperando por ahí, pero que se anuncia ya después de que el vehículo había publicado sus precios. Bueno, pues hay una jugada ahí en precio que la vamos a analizar el día de hoy. ¿Quiénes compiten aquí? ¿Cómo están los motores? ¿Cómo están las potencias? Mire, estoy hablando del segmento de la nueva Boreal. Si quiere ver la nueva Boreal, mire, es muy parecido el segmento hacia lo que es Taos, porque Boreal es nueva dentro de Renault, dentro de México y dentro del mundo Renault, porque no tenían ese vehículo. Se hace en Brasil, es un auto planeado para los mercados internacionales, con un acento francés, muy, muy francés por dentro y por fuera. Eso se llama Renault Boreal. Volkswagen Taos, Nissan Kicks, pero quien ya lo manejó el día de ayer y quien ya se dedicó el día de hoy a analizar el segmento es Paco Márquez. Paco, ¿cómo estás? ¿Ya te acostumbraste al calor después del calor de la Ciudad de México, después del frío de Campeche, o cómo estuvo la temperatura?
3: No, ¿qué tal, Memo? No, de hecho en ambos lugares hacía mucho calor. Digamos que en uno hace calor y en el otro hace mucho calor. Entonces estamos bastante calurosa esta temporada en ambos lugares. Y bueno, y sí, como mencionas, un segmento de SUVs bastante interesante con esta adición de Renault Boreal al segmento. Un segmento de los más robustos en competencia en el mercado mexicano, y además un segmento donde destacan los diferentes niveles de equipamiento, además de que es interesante también cómo ha crecido este segmento. Creo que eso es también otro de las cualidades que tiene, que continúa en crecimiento precisamente con la llegada de nuevos competidores.
2: Sí, este segmento, ¿cómo ha crecido? ¿Va a seguir creciendo? ¿Van a llegar opciones a gasolina, opciones electrificadas, quizás con híbridos, quizás por ahí algunas enchufables, etcétera? Pero el día de hoy vamos a hablar de gasolina porque, pues bueno, está llegando Boreal, y Boreal va contra competidores de gasolina que también han presentado sus versiones híbridas en el mercado. De este vehículo, Paco, este Boreal que hemos tenido la oportunidad de conocer, este Boreal que pues es un vehículo totalmente nuevo, que tiene unas dimensiones de SUV para ciudad, que tiene pues una presencia muy europea, aunque está hecho en Brasil, es una presencia definitivamente europea, tanto por dentro como por fuera. ¿Cómo lo ves competir en el mercado mexicano?
3: Fíjate que lo vemos con muy buenos argumentos para introducirse a este segmento de mercado, argumentos desde el diseño exterior, el diseño interior, el equipamiento de seguridad, el equipamiento de confort también es de destacar, de igual manera elementos como un techo panorámico en la versión tope de gama, o también este sistema de sonido firmado por Harman Kardon, también te da cuenta de lo meticuloso que han sido los niveles de equipamiento de este nuevo Renault Boreal para llegar al segmento de alto desempeño, de alto volumen en México. Entonces, creo que llega de una muy buena manera. Además, los precios de introducción sin duda creo que son muy atractivos para este segmento de mercado en el caso de Renault Boreal, porque ahorita los vamos a contraponer contra su competencia y vamos a ver precisamente dónde se encuentra este segmento de mercado.
2: Oye, bueno, Renault Boreal con unas dimensiones muy citadinas, es un vehículo que vamos a entrar a analizar y lo vamos a ver diferente de todo lo que está, porque Pues no sé si te acuerdas cuando Renault en México hace, pues, a, no sé, alrededor de 2 años, eran todos los vehículos Dacia con el logo Renault, con el respaldo de Renault, que funcionan muy bien. Quien tenga una Oroch o quien tenga un Kwid, o bueno, Kwid es un caso especial, pero todos, pues tienen todo el respaldo de Renault. Hoy que Renault es más grande, pues en México, pues esos vehículos también tienen mucho respaldo, mucho servicio y tienen el compromiso de distribuidores que ahora son más rentables. Pero ahora ha llegado Koleos, Arkana y ahora llega Boreal. Este Boreal tiene un acento muy europeo que y muy francés, Paco. Yo diría que no solamente europeo, sino francés. Así es que es totalmente nuevo y yo creo que va a llevar clientes nuevos a las distribuidoras cuando se haga la canasta de compra entre los, ¿qué será, Paco? Los 500 o 600 mil pesos. Hay que voltear a ver a Renault Boreal ahora, oye.
3: Claro que sí, Memo, y es justo ese el segmento de mercado donde está en la parte central Renault Boreal, de los 500 a 600 mil pesos. Fíjate que sí, es muy interesante todo este desarrollo que ha tenido Boreal, el tema del diseño, y lo renombro mucho porque sí te da cuenta de un vehículo moderno, el emblema de Renault en amplias dimensiones también, creo que es otra muestra de que precisamente la marca... esta parte de ser atractiva, de decir mírennos, miren, volteen a ver a Renault, que también tenemos varios productos que están llegando a México y que también está complementando esa estrategia en cuanto a escalonamiento del portafolio de productos en segmentos clave, ¿no? Reiteramos, este segmento de SUVs compactas de alrededor de los 4.5 metros de largo es uno de los fundamentales en México. Y bueno, tan es así que tenemos a la competencia, ¿no? Con modelos como Volkswagen Taos, Nissan Kicks, Hyundai Creta, Chevrolet Trax, Kia Seltos, Mazda CX-30, y en la parte superior el caso de Honda HR-V. Pero bueno, eso nos da cuenta de los nombres que tenemos en este segmento de mercado al cual está llegando Renault Boreal.
2: Oye, ¿cómo compara Renault Boreal con los... principalmente estoy viendo que tu análisis te arrojó Taos y Kicks. ¿Cómo compara con motores y cajas, potencias?
3: Fíjate que están muy a la par. En el caso de Boreal, 154 caballos de potencia con esta configuración de 4 cilindros, 1.3 litros turbo. En el caso de Taos, tenemos igual un motor 4 cilindros, 1.4 litros, el reconocido de Volkswagen, 150 caballos de potencia, estamos hablando de 4 caballos menos. Y en el caso de Nissan Kicks, recordemos que adoptó este motor 2.0 litros naturalmente aspirado, 142 caballos de potencia. Estamos muy a la par en cuanto a desempeño de potencia y los tres, el dinamismo se maneja bastante aceptable, ¿no? Ya hemos tenido la oportunidad de manejar los tres. Y los tres tienen un desempeño dinámico que del cual no tenemos ningún punto en contra.
2: A ver, Paco, explícanos una cosa. Dan unos precios, los publican, pero a la hora de presentar el vehículo, dan un precio de lanzamiento en promedio 30 mil. Bueno, yo hice el cálculo, es en promedio 30 mil pesos abajo, pero de un vehículo de este precio, que le des 30 mil pesos abajo, pues ya te baja a precios interesantes, porque de 529 mil 500 creo que se bajó a 490 mil pesos, ¿no, Paco? ¿Cuánto fue el de Evolution?
3: Sí, quedó en 499 mil pesos, expresamente para pues dejar quedar tantito abajo de esta barrera de los 500 mil pesos. Y sí, es un precio de lanzamiento para obviamente llegar a este segmento de mercado, iniciando con la Evolution, 499 mil pesos, Tecno, 530 mil pesos, y la versión Iconic en 570 mil pesos. Justo lo platicábamos con Jesús Gallo, CEO de Renault. Y bueno, nos reiteraba, ¿no? Es un precio de lanzamiento y que obviamente ellos tienen su plan de cuántas... No me quiso dar un número de unidades específicas porque no lo están planeando así, sino más bien es como este periodo de lanzamiento y ya que el vehículo mantenga este dinamismo natural en el mercado, pues ya se regresará a los precios que están publicados en la página. Entonces creo que eso es algo también interesante, ¿no? Esta estrategia de tener un precio de lanzamiento para este segmento de mercado, porque, por ejemplo, el caso de Volkswagen Taos inicia en 2.390 pesos con la versión Trendline, El caso de Disan Kicks, ahí sí se va más abajo, con la versión Advance, en 452.900 pesos, que es algo que también Nissan tiene muy bien definido, ¿no? Que es el estar en la parte inicial del segmento de mercado. Entonces, creo que eso es parte de lo que encontramos en este segmento de mercado.
2: Bueno, nada más para decirles, Boreal tiene 4.5 metros de largo, para ser exactos, 4 metros 556 milímetros. De alto es 1.6 el vehículo, es decir, es un crossover pues pintadito, Paco. Tiene menos de 2 toneladas de peso, lo cual lo hace bastante ágil con este motor. Pero a mí me intriga mucho cómo Renault se está metiendo en competencia que antes no lo estábamos viendo. Por ejemplo, no veíamos un Taos con esta competencia, o un Kicks, no veíamos con esta competencia. ¿Qué decir de eso? El Chevrolet Trax, ¿no? La Kia Seltos, que es la que próximamente se va a renovar, y la Mazda CX-30. Oye, no estábamos viendo eso, Paco, y pues Renault estaba fuera de la jugada. Ahora entiendo por qué está creciendo, ¿no?
3: Claro, es una muestra de que del análisis de mercado, de los diferentes mercados que está realizando la marca, y que además también esta SUV, pues es un SUV planeado para toda la región, ¿no? Desde México hacia la parte sur del mercado, entonces del continente, perdón, es precisamente lo que está buscando, ¿no? La marca Renault a nivel global, crecer en los mercados fuera de Europa, crecer en los mercados globales, en los mercados internacionales, y México, lo que es el mercado brasileño, también están muy impetuosos, la firma está muy impetuosa en esta parte, en esta región, precisamente con esta nueva generación de productos, porque sí, el nombre Boreal es nuevo en la marca, es nuevo en México. El segmento también es un segmento al que se está introduciendo con este SUV, y para llegar a competir a modelos como Volkswagen Taos y esa gran plataforma que posee, o el caso de Nissan Kicks y la gran renovación que tuvo también, pues debes de hacerlo con un muy buen nivel de equipamiento, de personalidad y con unas cualidades muy atractivas. Entonces creo que lo está haciendo muy bien Renault en ese aspecto.
2: Oye, y además, bueno, pues también ahí tenemos, hay que decirlo, está Hyundai Creta, ¿no? Creta también tiene el 4 cilindros de 157 caballos manual, y ahí también tenemos doble clutch en Creta. Creta también está participando de manera, y de hecho por fuera me parece que el diseño es el que más, porque la de Volkswagen está muy, muy alemán, mucho hacia lo que es Volkswagen. Kicks está mucho hacia la nueva era de lo que es Nissan, tiene un punch de diseño muy especial. Trax, pues es el más vanguardista que tenemos ahorita en Chevrolet, ¿no? O sea, la verdad es que Trax llega y con esas líneas, pues parece que es el más evolucionado diseño de las SUVs, digamos, del segmento medio, pues es la más evolucionada en diseño, ¿no, Paco?
3: Claro que sí, Memo, y como que cada una tiene su personalidad acorde a la marca, ¿no? Chevrolet Trax, lo dijimos desde su renovación, desde esta nueva generación, que tenía esa imagen de tipo SUV muscle car, ¿no? Más hacia ese segmento Chevrolet, muy americana, ¿no? Creo que eso es lo que tiene interesante Chevrolet Trax, con esa personalidad. Y por el otro lado, como bien lo mencionas, ¿no? El caso de Hyundai Creta, con esta nueva generación acorde a sus hermanas mayores dentro de la firma surcoreana. Por el otro lado, Kicks, lo vemos con estos tintes o con este diseño más hacia un mercado norteamericano, creo que es el enfoque que tiene, como bien lo mencionas, Taos hacia el mercado europeo, y Boreal creo que también llega con ese estilo francés, europeo, ¿no? Que también llega con ese, demuestra que es un vehículo también refinado, un vehículo también perfilado hacia esa parte del disfrutar el manejo, de disfrutar la comodidad en el interior de este SUV, pues creo que cada uno de estos modelos lo hace muy bien en los temas de diseño.
2: Oye, sin duda, bueno, pues aquí los diseños, por diseños, amigos, no quedamos, así es que, bueno, Paco, conclusiones de este segmento: diseños muy atractivos, todos son los diseños muy atractivos, X30 ha sido muy atractivo, HRB, que no hablamos mucho de ella, pero también está en segmento de mercado, Chevrolet, muy, muy vanguardista, Kicks, Un Kicks no se parece a nada y la verdad es un auto que ha presentado Nissan con unas credenciales dentro de este segmento del cual no participaba totalmente. Taos, bueno, ya sabemos de los beneficios de esa T-Tronic de 8 velocidades, la Creta con su, inclusive con una versión turbo que se ha distinguido. El cambiazo del año pasado fue Creta y bueno, pues ahora Boreal. Paco, tus conclusiones del Vecto, que se nos acaba el tiempo.
3: Sí, Memo, estamos en un segmento bastante competido, 27 diferentes versiones entre estos 8 modelos, rango de precios de 500 a 600 mil pesos, entonces ahí es donde encontramos el grueso de este segmento de mercado. Parte baja de este segmento llegamos a encontrar, ya es muy difícil, pero sí encontramos, caso de Creta, versión con transmisión manual. Por lo general encontramos la transmisión continuamente variable y el caso de Boreal sorprende con esta transmisión de doble clutch. Entonces, un segmento bastante dinámico y con gran variedad de equipamiento, alto nivel de equipamiento, también eso sí hay que confirmarlo en este segmento. Entonces, creo que esas serían más o menos las conclusiones que tenemos en este segmento de SUVs compactos en México.
2: Perfecto. Oye, y bueno, van a decir que mi comentario es banal, pero la verdad es que hay que decirlo. ¿Cómo han evolucionado el diseño de los rines? En este segmento antes, en lo de los sedanes, etcétera, los rines pues empezaban a ser que bueno, pues trae esos, pues ya me los quedo, porque pues aunque te gusten o no te gusten, ya te quedabas con los rines que hay algunos que decían, no, es que esos rines están más bonitos, y los del segmento de hijos siempre eran unos rines espectaculares. Pues ahora estamos viendo, inclusive en este segmento, que cuesta trabajo decidir cuáles rines, Paco. O sea, sí le han metido, es parte de la estética especial hoy, los coches tienen unos rines espectaculares, oye.
3: Sí, sin duda, es parte de lo que complementa el diseño. De hecho, ya los diseños, precisamente muchos de los diseños base, ya vienen con este tipo de rines que son muy atractivos visualmente, y sí, también es otro de los elementos por los cuales gustan este tipo de vehículos. El caso de este Renault Boreal, también si tienen la oportunidad, véanlo en nuestras redes sociales, porque sí, son rines bastante atractivos.
2: Perfecto, Paco, pues te agradezco muchísimo, vamos a ir un corte.
3: Claro que sí, Memo, hasta la próxima.
2: Gracias a Paco Márquez, vamos a un corte, amigos, regresamos con ustedes el día de hoy aquí a Autos al 100.
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2: Bien, amigos, regreso con ustedes y como cada 8 días tenemos a Fernando Mangino. Y Fernando sigue en Europa después del Gran Premio histórico. Todo lo que nos platicó acerca de lo que pasa en Mónaco, la gran colección de autos que hay allá del Principado, que ustedes lo pueden ver en @estereo100mx. Bueno, pues sigue allá y sigue haciendo historias de autos clásicos, vintage, etcétera. Fer, ¿cómo estás? Me da muchísimo gusto saludarte.
11: Igualmente, Memo, mucho gusto saludarte a ti y a todo el auditorio por acá en la Roma Eterna, en Italia, en donde se ven, pues obviamente, muchos monumentos históricos, pero también muchos monumentos sobre ruedas, Memo.
2: Oye, bueno, pues ahí es la cuna de muchos diseñadores, ¿no? Muchos diseñadores de autos han salido de Italia. Muchos autos italianos han hecho época y bueno, pues ya conocemos cómo ha sido la industrialización, pero sin duda Italia se define por mucho del diseño automotriz.
11: Claro, bueno, y no nada más automotriz, el diseño en todas las áreas, en todas las artes, y desde luego pues en el área de los autos pues han sido muy prolíficos desde muy inicios del siglo XX. Bueno, pues se establecieron como fabricantes importantes de automóviles. La Fiat, la fábrica italiana de automóviles de turismo, bueno, pues de la familia Agnelli, pues es precursora de todo lo que es la industria automotriz hasta nuestros días. La verdad es que, pues no mucha gente lo sabe, pero existe aquí en Italia, pues un auto que es un auto de culto, que es un auto que realmente, bueno, pues marcó pues las bases de lo que es el volumen de autos, o sea, el vender en masa, en vender en volumen autos. Y ese vehículo al que me refiero se llama el Fiat 500, que se le llamaba de cariño el Topolino. Topolino quiere decir, pues, como ratoncito, más o menos. Y este auto nació en los años 30 por insistencias de ni más ni menos de Benito Mussolini, que habló con el señor Agnelli para decirle: oye, necesitamos fabricar un coche que sea accesible a las masas de italianos. Y bueno, pues se puso manos a la obra, inclusive antes que hicieran lo mismo en Alemania, cuando se hizo por Volkswagen el famoso escarabajo. Realmente Ferdinand Porsche, bueno, pues fue pues con la pena, pero fue Hitler quien le dijo: oye, en Italia están haciendo esto con los Fiat, entonces yo quiero que hagas lo mismo también en Alemania, ¿no? Entonces así es como pues fue precursor del Volkswagen, el Fiat Topolino aquí en Italia, Memo.
2: Oye, es un coche que de hecho lo vemos en la escena automotriz en México. Fiat está presente en México, está creciendo, van a meter el nuevo Panda durante este año. Pero bueno, ahí están las raíces y pocos autos con tantas historias, ¿no?
11: Así es. Pues fíjate que en los años 30, antes de que estallara la Segunda Guerra Mundial, pues efectivamente se puso manos a la obra en la Fiat. Y bueno, pues se hizo este Fiat Topolino, Fiat 500, que le llamaban el Topolino incluso porque pues tenía cierto parecido con el personaje de Walt Disney, que estaba tan famoso en aquellas épocas, en los años 30, que iniciaba, y aquí en Europa pues era el furor, y entonces de ahí pues como que un poco lo bautizaron. Nunca fue un nombre oficial de Fiat el llamarle Topolino, pero era el nombre en el que la mayoría de los italianos se referían al coche, ¿no? Es un coche que en los años 30, bueno, pues se vio interrumpida su producción por la Segunda Guerra Mundial. Sin embargo, bueno, pues cuando acabó la guerra, a fines de los años, o después en la segunda mitad de la década de los 40, pues pusieron otra vez los diseños en la reconstrucción de la guerra, cuando llegaron los aliados, etcétera, y bueno, pues empezaron a fomentar el que también las industrias en Europa se reconstruyeran, y el Fiat Topolino pues volvió a llegar a los pisos de ventas, y tuvo pues varias épocas, tuvo varios itinerantes. Tuvo primero es el modelo A, luego el B, luego el C, incluso hasta los años 50 se llegó a fabricar más o menos igual, le fueron haciendo ciertos cambios, ciertas adecuaciones, pero es un coche muy querido, y hablo de él porque fíjate que estuve en una carretera hoy por aquí, por las afueras de Roma, y venía precisamente circulando uno de ellos, ¿no? Y el conductor con el que veníamos, estábamos, pues nos pasamos el resto del viaje platicando sobre el Topolino, porque realmente, pues es un espectáculo verlo circulando en una autoestrada aquí en Italia, ¿no?
2: Ya me imagino que sí, es un coche además muy simpático, muy agraciado, es un coche que no importa el precio, lo que pasa es que es tal la carga emocional que trae que te hace voltear. Los hemos visto en México, inclusive con eras eléctricas que están pensando por ahí Fiat, y bueno, pues es uno de los que tiene que estar en colecciones y museos, ¿no?
11: Totalmente, sí, sé que en México existen, te conozco una persona que tiene uno, que está en perfecto estado, que la verdad es muy bonito coche, y que siempre donde lo lleva tiene muchos comentarios, porque es un coche muy simpático. Y oye, como tú bien lo dices...
2: Hay versiones que traen hasta una canastita atrás con todo el picnic, ¿no?
11: Sí, claro, bueno, pues es que era el coche con la que la familia, tú imagínate las carencias después de la Segunda Guerra Mundial en Europa, bueno, pues el tener un vehículo ya en sí, pues era un sacrificio bastante grande, ¿no? O sea, era un esfuerzo monetario importante y bueno, pues las familias lo usaban para ir los fines de semana de picnic, entonces sí había toda una línea de cosas para ir al picnic en los fines de semana, porque ya ves que en Europa, pues eso de ir a acampar y a los picnics en los fines de semana, la verdad es que les gusta mucho. Por todos lados en Europa ves tú donde hay, pues los que les llaman las caravanas en España y los campers en Italia, etcétera, en donde, bueno, pues es entre los europeos les gusta mucho salir ya desde los años 50, bueno, cuando los topolinos estaban ya, digamos, más desarrollados, pues sí eran muy usados para viajes foráneos, porque pues en las ciudades afortunadamente siempre hubo buen transporte público, siempre hubo metro, siempre hubo autobuses. Y la gente, bueno, pues se mueve más en ese tipo de transporte público, pero los coches, bueno, se usan más para los fines de semana, ¿no? Entonces, sí, el salir de picnic en un coche en los años 50, pues era algo muy bonito que la gente usaba mucho como una diversión más.
2: Oye, Fer, en México la escena de los autos italianos quizás no es tan grande como algunos otros, como los americanos, pero hay clubs, por ejemplo Alfa Romeo, muy fuerte, que nos hablaste de una exclusión de Alfa allá por el Zócalo, que básicamente abarrotó el lugar, o sea, 1000% más de lo que esperaban de visitantes, oye.
11: Y pues mira, los coches italianos efectivamente tienen un gran seguimiento, muchos seguidores que los buscan por sus líneas, por lo bucólicos, por lo que representan, por lo que hemos platicado hasta ahorita, ¿no? Y bueno, pues las versiones modernas del Topolino, que por cierto también, ya que llegué a mi destino en Roma, estuve caminando y fui cerca donde llegó el Topolino y me encontré con que había Topolinos modernos. Entonces, el famoso Topolino eléctrico, le tomé fotos. Entonces, ahorita al ratito las ponemos para que las vean. Y la verdad es que sí es un coche miniatura, la verdad es muy, muy chiquito, pero muy simpático. Estaba en un color como verde, verde clarito, verde pastel, y la verdad muy bien logradas las líneas, lo del diseño, o sea, te gusta verlo. Tenía mucha gente que estaba alrededor viéndolo, estaba estacionado además en un espacio súper chiquitito que aquí en las calles estrechas de Roma.
2: De Roma
11: están, pues ni mandado a hacer, ¿no? Un coche de ese tamaño.
2: Oye, Fede, ¿qué más coches ves? Porque hay algunas marcas que pues han quedado muy en Italia, no han sido, o en Europa no han sido tan difundidas, como por ejemplo Lancia, que todavía hay ahí en Italia, en italiano creo que le dicen hasta Lancia, ¿no?
11: Correcto.
2: Hay una escena que no necesariamente es muy similar a la que vives en toda Europa, ¿no?
11: Sí, es correcto. Fíjate que los Lancias, como efectivamente se pronuncia, sí se ven bastantes. Hay desde camionetas SUVs hasta vehículos de cinco plazas, de cuatro puertas, los monovolúmenes, etcétera, que son muy cómodos en Europa, que la gente los busca mucho porque pues son muy fáciles de estacionar, muy fáciles de llevar en calles estrechas. Entonces, efectivamente, hay una gran escena de autos italianos. Los italianos llevan, yo creo que gasolina en la sangre, porque les encantan, y además los tienen, Memo, perfectamente limpios, perfectamente bien afinados. O sea, la gente de veras tiene un orgullo por llevar sus coches italianos aquí, que es de llamar la atención.
2: Oye, pues la verdad es que fascinante la industria italiana al día de hoy, pues construyendo Alfas, Fiat, lanchas, como decimos, y siempre, pues bueno, han tenido un lugar especial dentro de las colecciones, porque todo lo que se ha producido, pues siempre está dentro de lo que es el coleccionismo. Pues de los mejores casi siempre, pues tienen Alfa Romeo las mejores colecciones. Hemos estado sí. Tú y yo en develaciones de Alfas que han ido a concursos, ¿no?
11: Sí, correcto. Y fíjate que hoy precisamente está la presentación, o este fin de semana, de Alfa Romeo Junior, que es también una camionetita, una SUV pequeña que he estado viendo, que la verdad se ve muy bonita. Y aquí en Italia, pues se ven increíbles estos colores rojos que tienen los Alfa Romeos. Y dices, bueno, pues en México también debería de verse más. Es un que está muy arraigado aquí en lo que es la cultura italiana. Entonces, el verlo en México también, pues es interesante. Qué bueno que Alfa Romeo está llevando este nuevo Junior a México.
2: Ya está a la venta el Junior. Ahora que lo mencionas, lo acaban de presentar. La semana pasada fuimos a la prueba de manejo, 3 versiones. Y bueno, pues hay que verlo porque trae todo el estilo de Alfa, como tú lo puedes ver. De hecho, no se decidieron en poner, ya ves que trae el logo de Alfa como escrito a mano, y hay otro ¿sí? logo de Alfa que es más complicado, que tiene todo un significado, la serpiente, la espada, etcétera, etcétera. Pues no, ¿sí? no se decidieron, y al Sport le pusieron el más complicado, pero muy minimalista. Y al de entrada le pusieron el logo en la parrilla, que obviamente es una parrilla triangular en B con el vértice hacia abajo, y le pusieron el escrito que le dicen, ¿no? El que está como a, sí. como en letra sánscrita, como en letra de mano. Entonces, pues bueno, está llegando y seguramente va a tener otra era Alfa aquí en México.
11: Seguramente, sí, la verdad es que todos esos toques retro, todo ese DNA del que viene cargado el Junior, está muy muy bonito. Yo creo que sí, a los puristas y a los aficionados, a los alfisti que les llaman aquí en Italia, les va a encantar ese vehículo.
2: Bien, pues oye, qué buen viaje, y gracias por mandándonos todas las fotos del Principado. Ahora sí, ya después de una semana de haber estado entre toda la colección del Príncipe de Mónaco que tuviste oportunidad de entrar, ¿ya tienes tu favorito o todavía estás digiriendo todo lo que viste?
11: Fíjate que sí tengo un favorito ahí, de la colección de los Príncipes de Mónaco. Más bien era de la Princesa Grace de Mónaco. Es un Renault Florida, que fue el primero que se fabricó en 1959 en una fábrica nueva, que también, como decíamos hace rato, la posguerra en Francia, pues también fue como en feria también a Francia. Entonces, pues después de la Segunda Guerra Mundial vino esa industrialización, vino esa reconstrucción, y la Renault pues estaba empezando a fabricar también coches en volúmenes más altos, y bueno, pues ya hacia fines de los 50, principios de los 60, empezaba pues esa época dorada, ¿no? De los autos de los años 60, fines de los 50, y Renault no se quiso quedar atrás y creó ese vehículo que se llama el Renault Florida. En México sí hay de esos, hay bastantes, pero el que tienen aquí en el museo del Príncipe Reiniero de Mónaco, pues es el que manejó la Princesa Grace. Es el primero que además le regalaron a la princesa cuando visitó la fábrica en Francia de Renault. Fue con su marido, con el Príncipe Reiniero, y ahí mismo le entregaron el vehículo, y es un coche que ella usaba del diario en el Principado, con recién casada con el príncipe, y está muy bonito, la verdad. Está muy muy bien conservado. Yo creo que no está reconstruido, yo creo que es un coche que ha sobrevivido bien, pero la verdad es que la tapicería de cuero con unos ribetes verdes y el color por fuera como un verde lima metálico, y con su techo hardtop, que era opcional, tiene obviamente el de lona, pero el hardtop también, es un coche que particularmente tiene unas líneas muy muy bonitas, muy francamente, se ve fino el coche, se ve un coche pues apropiado para una princesa, ¿no? Entonces, me llamó la atención ese coche, ¿no?
2: Perfecto, Fer. Oye, pues gracias por darnos todas estas experiencias a través de toda la afición a los autos vintage. a través de este pues super visita que te echaste a una de las zonas más importantes de la industria automotriz y a uno de los estilos y sobre todo de los autos vintage. Ahí hay muchísimo coleccionismo y qué decir, bueno, la palabra Mónaco, la palabra Italia en la industria automotriz. Sí. Te agradecemos muchísimo y gracias por ser el ente para que todos nosotros lo podamos ver en @stereo100mx, ¿eh?
11: No, ya ni te digo de los Ferraris y convertibles y que vi pasar por aquí enfrente de la iglesia de Trinidad del Monte, ¿no? Bueno, y el ruido que hacen y todo, y cómo la gente los usa, y vaya, sí, llaman la atención desde luego, pero la gente los puede usar sin tener miedo a que pase algo, ¿no? O sea, la verdad es que disfrutan esa alegría de tener el coche con el techo abajo y pasearse por Roma en un Ferrari. Bueno, pues imagínate nada más, es una delicia.
2: El estilo de los italianos, ¿no? Sí. Bueno, me parece perfecto. Oye, Fer, pues más bien, guárdate todas las historias y la próxima semana aquí en Autos al 100 lo tenemos. ¿Qué te parece?
11: Órale, me parece muy bien.
2: Gracias, Fer, que regreses.
11: Gracias bien a ti. Gracias, saludos a todo el auditorio.
2: Fernando Mangino, gracias, sí, hay que disfrutarlos, hay que cuidarlos, hay que salir en ellos en los fines de semana. Gracias a Fernando Mangino, cada 8 días aquí con ustedes ya el fin de semana de los autos vintage. Recuerden que no nada más hablamos de algunos autos vintage, hablamos de todos los eventos y de toda la escena que deja amigos, familias, entusiasmo. Bueno, no lo quiero decir, pero hasta herencias, porque hay que saber a quién dejarle tu auto, tu colección, etcétera. Bueno, y quiero también agradecer a Lalo en los controles, porque acabamos el día de hoy, y bueno, gracias Lalo por estar con nosotros el día de hoy aquí sacando la señal de Autos al 100, y gracias a Pedro Camarillo, quien está produciendo. Ahora le tocó ir hasta Campeche esta semana, le tocó ir hasta a Roma ahorita con Fernando Mangino, etcétera, y bueno, la próxima semana estará Paco Márquez. Para que usted nos escuche, Paco Márquez estará en Corea del Sur, un vehículo muy importante, y también, bueno, pues estaremos en Barcelona descubriendo la EX60, así es que la industria automotriz aquí en Autos al 100. Gracias Magic Amarillo, yo soy Memo Lira, por favor, cuídese, cuide a su familia, que viva la vida, y lo escucho en el próximo Autos al 100. Tenemos una cita, gracias.
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1: es el trío de Thompson Twins, Lay Your Hands on Me, del álbum Here's to Future Days, 1985.
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1: The Psychedelic First y Living Color anunciaron una gira conjunta para 2026 que recorrerá varias ciudades con un enfoque en sus grandes éxitos. El tour reunirá a dos bandas icónicas del rock alternativo y funk rock en un mismo escenario. Ambas agrupaciones han mantenido una base sólida de fans a lo largo de los años. Esta gira celebra su legado dentro de la música de los 80s y 90s. Today Music News. Maroon 5 lanzó el sencillo Heroine, marcando una nueva etapa musical tras su álbum Love Is Like. La canción fue adelantada con teasers antes de su estreno oficial el 1 de mayo de 2026. Este lanzamiento forma parte de su actividad recién mientras continúan de gira internacional. La banda sigue vigente como uno de los actos pop más reconocidos. Today Music News. OneRepublic anunció el lanzamiento en vinilo de su álbum Waking Up, como parte de una serie de reediciones especiales. Este formato busca atraer tanto a coleccionistas como a fans del sonido analógico. El disco incluye algunos de sus éxitos más reconocidos a finales de los 2000. La reedición refuerza el interés actual por el formato vinilo en la industria musical.
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0: En Estéreo 100, The Huey Lewis and the News, Stuck With You. 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
2: Wow. IMAX reportó una caída en sus ingresos durante el primer trimestre de 2026 a pesar del estreno de grandes producciones como Avatar y Proyecto Fin del Mundo. La compañía registró alrededor de $81 millones, menos que el mismo periodo del año anterior. La recaudación global también bajó, aunque alcanzó unos $260 millones en taquilla. Sebastian Stan y Ana de Armas protagonizarán Impunity, un thriller de espionaje dirigido por el chileno Felipe Gálvez. La historia se inspira en un caso real vinculado al arresto de Augusto Pinochet en Londres en 1998. La película combinará inglés y español y se filmará en varios países. Olivia Wilde respondió a las burlas en redes sociales que la comparaban con Gollum tras la difusión de imágenes recientes. La actriz tomó con humor la situación y defendió su apariencia frente a los comentarios negativos. También aprovechó para reflexionar sobre la presión estética en la industria del entretenimiento.
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1: El grupo de Journey, la primera voz de Steve Perry, Girl Can't Help It, del álbum Race on Radio.
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0: ¿Cuánto pagarías por matar a un borrego cimarrón?
1: $100,000 pesos.
0: Cada año, miles de personas pagan eso y más por viajar a lugares remotos con un solo propósito: cazar animales silvestres por diversión. No por hambre, no por supervivencia, solo por placer. ¿Es ético?
1: ¿Es conservación?
0: ¿O es simplemente un deporte de ricos? Se llama turismo cinegético, viajar para cazar, y surgió hace siglos entre la aristocracia europea como símbolo de prestigio. Con el tiempo, se extendió a África, Asia y América, donde abunda la fauna silvestre. Hoy, en México, se practica principalmente en unidades de manejo ambiental que permiten la cacería controlada en ciertas zonas. Existen dos modalidades: espacios abiertos, donde los animales viven en libertad, y predios cerrados, donde venados son criados en ranchos cinegéticos. Aunque menos costosa, esta práctica tiene impactos ecológicos. Las cercas impiden el movimiento natural de otras especies. Aquí está el problema de fondo. Cazar un animal puede costar más de $100,000 pesos, una cantidad que pocos pueden pagar. Y aunque las comunidades donde se practica el turismo cinegético no suelen ver cambio significativo en su economía, los recursos se concentran en unos cuantos. Las ganancias no compensan el daño ambiental. Desde la mirada geográfica, todo territorio está formado por elementos interconectados: tierra, vida y comunidad. Cuando alteras uno de estos elementos, afectas el equilibrio completo. Cada animal es un hilo en la red de la vida. Algunos defensores del turismo cinegético afirman que permitir la caza legal ayuda a conservar especies y supuestamente evita la caza furtiva. Sin embargo, no existen pruebas científicas que demuestren que funciona. Por el contrario, en muchas zonas las poblaciones animales siguen disminuyendo. Pero existen alternativas responsables: safaris fotográficos, turismo de observación, educación ambiental. Estas prácticas fortalecen la conexión entre las personas y los ecosistemas, sin causar daño a los seres que los habitan. Educar para la empatía y la conservación es el primer paso hacia una cultura donde viajar significa aprender, cuidar y convivir, no cazar. Comprender que los animales son seres sintientes, capaces de experimentar miedo, placer o sufrimiento, transforma nuestra manera de relacionarnos con ellos. Así que la próxima vez que escuches sobre turismo cinegético, pregúntate: ¿es conservación o es solo un eufemismo elegante para matar por placer? Porque en un mundo donde tantas especies están al borde de la extinción, cada vida cuenta. Y ningún trofeo vale más que un animal libre bajo el cielo de México. Con información del doctor Álvaro López, del Instituto de Geografía de la UNAM. Un guión de Leonardo Santiago, con información del portal Ciencia UNAM. Les saluda Mónica Genis.
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4: El cepillo dental eléctrico puede ser un aliado para tu higiene bucal. Por eso el Laboratorio Nacional de Protección al Consumidor analizó 10 modelos distintos. Quédate y conoce el estudio de calidad.
3: Revista del Consumidor.
4: El cepillo dental eléctrico es un dispositivo diseñado para realizar movimientos automáticos, rotatorios, oscilantes o sónicos que facilitan la eliminación de los residuos alimenticios y placa bacteriana. Cumple la misma función que un cepillo manual, pero su asistencia mecánica facilita el proceso de cepillado. Su uso constante ayuda a prevenir enfermedades como caries, sensibilidad dental, halitosis, entre otras. Sin embargo, su eficacia también depende de una técnica correcta y del tiempo de cepillado.
5: Están compuestas por un mango que contiene el motor, la batería y los controles de funcionamiento, así como un cabezal con cerdas perpendiculares que facilita la limpieza de zonas de difícil acceso. Algunos modelos cuentan con sensores, temporizadores e indicadores luminosos. Existen distintos tipos de cabezal. Los rotatorios, de forma redonda, giran sobre su propio eje y suelen recomendarse a quienes usan un cepillo eléctrico por primera vez. Los sónicos funcionan mediante vibraciones de alta frecuencia y son adecuados para personas con encías sensibles, implantes y ortodoncia. También existen cabezales infantiles, de menor tamaño y con cerdas más suaves.
4: En cuanto a su alimentación, algunos modelos cuentan con batería recargable integrada, mientras que otros funcionan con pilas intercambiables tipo AA. Ante la amplia oferta disponible en el mercado, el Laboratorio Nacional de Protección al Consumidor analizó 10 cepillos dentales eléctricos, 4 para niñas y niños y 6 para personas adultas. El estudio verificó que la información comercial fuera correcta y que los productos incluyeran instructivo y garantía en español. También se revisaron los acabados, el desgaste de las cerdas tras un uso simulado de 3 meses, la duración de la batería, la retención del cabezal y la temperatura alcanzada durante su uso.
5: ¿Cuáles fueron los resultados? Todos los modelos evaluados presentaron un funcionamiento seguro, ya que sus niveles de calentamiento se encuentran dentro de los límites permitidos, además de calificar excelente en la prueba de acabados. Los modelos que mostraron una excelente retención del cabezal fueron 2 de la marca Oral-B para adultos y 2 modelos infantiles, Oral-B Disney Pixar Cars y Philips Colgate.
4: Los cepillos con menor número de ciclos de cepillado fueron 2 modelos de Oral-B, uno infantil de Marvel Spider-Man y otro para adultos. Sin embargo, ambos cuentan con sistemas de carga rápida. Los modelos que calificaron excelente en la prueba para medir si sus cerdas se desprenden fueron 2 de la marca Oral-B y 3 de Philips Colgate.
5: Para aprovechar mejor tu cepillo dental eléctrico, toma en cuenta estas recomendaciones. Cambia el cabezal cada 3 meses o antes si notas desgaste, deformación o tuviste alguna enfermedad respiratoria. Enjuaga y seca tu cepillo después de usarlo para evitar que se formen microorganismos que puedan afectar tu salud bucal. Lávate los dientes después de cada comida y sigue una técnica de cepillado adecuada para evitar los residuos.
4: Antes de comprar un cepillo dental eléctrico, considera lo siguiente. Adquiérelos en establecimientos formales. Esto garantiza que el producto haya tenido un manejo higiénico para su venta al público. Compra un paquete de cabezales de repuesto y cámbialo cada 3 meses o antes. Revisa sus características y asegúrate que el cepillo que vayas a adquirir se adecúe a tus necesidades específicas.
5: No olvides que los cepillos dentales eléctricos no deben tirarse a la basura común, sino desecharse por partes. partes. El cabezal debe tirarse en la basura inorgánica no reciclable y el cuerpo del cepillo llevarse a un centro de acopio de residuos eléctricos.
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1: El cepillo dental eléctrico puede ser un aliado para tu higiene bucal. Por eso, el Laboratorio Nacional de Protección al Consumidor analizó 10 modelos distintos. Quédate y conoce el estudio de calidad.
2: Revista del Consumidor.
1: El cepillo dental eléctrico es un dispositivo diseñado para realizar movimientos automáticos, rotatorios, oscilantes o sónicos que facilitan la eliminación de los residuos alimenticios y placa bacteriana. Cumple la misma función que un cepillo manual, pero su asistencia mecánica facilita el proceso de cepillado. Su uso constante ayuda a prevenir enfermedades como caries, sensibilidad dental, halitosis, entre otras. Sin embargo, su eficacia también depende de una técnica correcta y del tiempo de cepillado.
3: Están compuestas por un mango que contiene el motor, la batería y los controles de funcionamiento, así como un cabezal con cerdas perpendiculares que facilita la limpieza de zonas de difícil acceso. Algunos modelos cuentan con sensores, temporizadores e indicadores luminosos. Existen distintos tipos de cabezal. Los rotatorios, de forma redonda, giran sobre su propio eje y suelen recomendarse a quienes usan un cepillo eléctrico por primera vez. Los sónicos funcionan mediante vibraciones de alta frecuencia y son adecuados para personas con encías sensibles, implantes y ortodoncia. También existen cabezales infantiles, de menor tamaño y con cerdas más suaves.
1: En cuanto a su alimentación, algunos modelos cuentan con batería recargable integrada, mientras que otros funcionan con pilas intercambiables tipo AA. Ante la amplia oferta disponible en el mercado, el Laboratorio Nacional de Protección al Consumidor analizó 10 cepillos dentales eléctricos, 4 para niñas y niños y 6 para personas adultas. El estudio verificó que la información comercial fuera correcta y que los productos incluyeran instructivo y garantía en español. También se revisaron los acabados, el desgaste de las cerdas tras un uso simulado de 3 meses, la duración de la batería, la retención del cabezal y la temperatura alcanzada durante su uso.
3: ¿Cuáles fueron los resultados? Todos los modelos evaluados presentaron un funcionamiento seguro, ya que sus niveles de calentamiento se encuentran dentro de los límites permitidos, además de calificar excelente en la prueba de acabados. Los modelos que mostraron una excelente retención del cabezal fueron 2 de la marca Oral-B para adultos y 2 modelos infantiles, Oral-B Disney Pixar Cars y Philips Colgate.
1: Los cepillos con menor número de ciclos de cepillado fueron 2 modelos de Oral-B, uno infantil de Marvel Spider-Man y otro para adultos. Sin embargo, ambos cuentan con sistemas de carga rápida. Los modelos que calificaron excelente en la prueba para medir si sus cerdas se desprenden fueron 2 de la marca Oral-B y 3 de Philips Colgate.
3: Para aprovechar mejor tu cepillo dental eléctrico, toma en cuenta estas recomendaciones. Cambia el cabezal cada 3 meses o antes si notas desgaste, deformación o tuviste alguna enfermedad respiratoria. Enjuaga y seca tu cepillo después de usarlo para evitar que se formen microorganismos que puedan afectar tu salud bucal. Lávate los dientes después de cada comida y sigue una técnica de cepillado adecuada.

0: adecuada para evitar los residuos.
1: Antes de comprar un cepillo dental eléctrico, considera lo siguiente. Adquiérelos en establecimientos formales. Esto garantiza que el producto haya tenido un manejo higiénico para su venta al público. Compra un paquete de cabezales de repuesto y cámbialo cada 3 meses o antes. Revisa sus características y asegúrate que el cepillo que vayas a adquirir se adecúe a tus necesidades específicas.
2: No olvides que los cepillos dentales eléctricos no deben tirarse a la basura común, sino desecharse por partes. El cabezal debe tirarse en la basura inorgánica no reciclable y el cuerpo del cepillo llevarse a un centro de acopio de residuos eléctricos.
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¿Te imaginas compartir tu vida con un compañero que puede vivir 100 años? ¿Un amigo emplumado que si pierde a su pareja puede caer en depresión como tú o como yo? Las aves no son juguetes.

Y aquí viene algo hermoso y desgarrador. Especies como loros, guacamayas, pericos y cacatúas son monógamas. Tienen una sola pareja toda su vida. Si en cautiverio no tienen pareja, crean ese vínculo contigo. Te eligen como su compañero de vida. Pero cuando su pareja muere, ya sea ave o humano, pueden caer en depresión profunda. Por eso, adoptar un ave no es como comprar una planta. Es como adoptar un hijo de plumas que podría sobrevivir a tus propios hijos. Antes de adoptar, pregúntate, ¿tengo espacio suficiente para que viva dignamente? Cada especie necesita alojamiento específico. ¿Puedo costear su alimentación? Los carroñeros necesitan comida refrigerada. Otros requieren amplia variedad de frutas frescas diariamente. Y algo crucial, asegúrate de su procedencia legal. Las aves de criadero o capturadas legalmente están anilladas o tienen chip. Si no tiene identificación, probablemente viene el tráfico ilegal. No fomentes ese crimen.

Las aves son maestras del disfraz. No muestran signos de enfermedad hasta que están gravísimas. Por eso necesitan visitas veterinarias periódicas. Y cuidado, pueden transmitir enfermedades como la clamidia aviar. El humano se contagia al contacto con aerosoles de materia fecal o secreciones respiratorias de aves enfermas. Por eso, la higiene de su espacio es fundamental, no opcional, obligatoria. Entonces, antes de llevar un ave a casa, pregúntate honestamente, ¿puedo comprometerme por décadas? ¿Tengo espacio, dinero, tiempo? ¿Estoy dispuesto a ser el compañero de vida para siempre de una ave monógama? Porque adoptar un ave no es tener una mascota. Es asumir la tutela de un ser que podría sobrevivirte, que puede deprimirse si lo abandonas, que te elegirá como familia. Y eso es un privilegio y una responsabilidad de por vida.

0: Un guión de Leonardo Santiago con información del portal Ciencia UNAM. Les saluda Mónica Genis.
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1: Jerry Conway, reconocido escritor de cómics y creador de personajes como The Punisher, falleció a los 73 años, dejando un legado clave en Marvel y DC. Su trabajo marcó una etapa importante en la historia del cómic, especialmente en los años 70 y 80. Fue responsable de historias influyentes y personajes que siguen vigentes en la cultura pop. La noticia generó reacciones entre sus fans y colegas de la industria. Su legado permanece como uno de los más importantes en el mundo del cómic. La tercera temporada de House of Dragon ya tiene fecha de estreno confirmada para el 21 de junio de 2026. La nueva entrega continuará la guerra civil entre los Targaryen con batallas más grandes y momentos decisivos. La producción promete escalar el conflicto con mayor intensidad y desarrollo de personajes. También se espera la aparición de figuras clave que no han debutado en la serie. Sam Neill confirmó que está libre de cáncer después de casi 5 años de tratamiento por un tipo de linfoma. El actor reveló que la quimioterapia dejó de funcionar en algún momento, lo que complicó su estado de salud. Posteriormente, participó en un tratamiento experimental que logró eliminar la enfermedad. Neill expresó emoción y alivio al compartir la noticia.
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2: Pink será la conductora de los Tony Awards 2026, marcando su debut como anfitriona de la premiación teatral más importante. La cantante ha tenido una fuerte conexión con el teatro musical y ya ha participado en producciones de Broadway. La ceremonia se celebrará en junio en Nueva York con transmisión en vivo. Su selección busca atraer nuevas audiencias al evento. Natalie Bruglia anunció su nuevo álbum titulado Algorithm, inspirado en uno de los momentos más difíciles de su salud mental. La cantante explicó que el proceso creativo fue una forma de sanación personal. El disco explorará emociones complejas con un enfoque honesto y vulnerable. Este material marca su regreso musical tras varios años sin lanzar un proyecto completo.
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2: Mel C prepara el lanzamiento de su álbum Sweet, un proyecto influenciado por su amor por la música dance y la cultura de clubes. La ex integrante de Spice Girls busca reflejar una versión más libre y auténtica de sí misma. El disco incluirá sonidos electrónicos con una energía enfocada en la pista de baile. También aborda temas personales relacionados con su crecimiento y bienestar.
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1: Una manera programada de iniciar Weekend Joyride sería algo así. Hola, ¿qué tal? Bienvenidos, es Weekend Joyride. ¿Sintieron algo? No, ¿verdad? Entonces vamos a desprogramarnos y vamos a hacerlo más humano. Vamos a hacerlo de manera que se sienta con vida y que no lo hagamos como robots. Mi querido Martín, ¿cómo estás? Muy buenos días, ¿ya estás listo? Ok, pues me parece excelente. ¿Qué te parece si iniciamos con esta rola de Jamiroquai? Exactamente, esto es Weekend Joyride a través de Stereo 100, 100.1, siempre contigo. Martín Hernández, yo soy Isabel Ochoa, de aquí hasta las 12. Hoy es 9 de mayo y mañana es un día muy especial porque mañana celebramos, abrazamos, festejamos, llamamos, respetamos, que tiene que ser todos los días. Ese ser tan especial que nos dio la vida, que es la mami, que muchos la tienen. Está aquí presente y otros no la tenemos. 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Pues bueno, entras al Instagram Stereo 100. 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Y alrededor de las 10 de la mañana vamos a tener una historia. Se subió una historia en la que cada uno de ustedes podrán participar para ganar accesos dobles y llevarse a mamá el día de mañana a ver Malinche el musical. De esta manera iniciamos este Weekend Joyride. Vámonos con música. Gracias por estar con nosotros en este domingo 9 de mayo. Créanme que la van a pasar muy bien porque tenemos muchas cosas. Soy Isabel Ochoa, bienvenidos. 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

A continuación, viajaremos en carretera con paisajes hermosos y una buena charla. Ahora, abre tu mente y empieza a imaginar. Era una mañana soleada, la panorámica espectacular, un azul intenso sin nubes, el verde interminable de los campos, el aire limpio invadiendo tu ser y un contacto tan armónico que solo respiramos paz. Era Frank, Luigi y yo, manejando en carretera. Música que te acaricia el alma y una buena charla. El momento justo de sentir la vida. Un momento que se ve en segundos sin darnos cuenta. Una plática que se va con el tiempo, pero se queda en tu corazón y en tu memoria. El tiempo es relativo. El tiempo avanza alrededor tuyo, pero al avanzar, avanzamos con él. No hay tregua, no hay perdón. No hay una espera, es el aquí y el ahora. Pero no vivimos. Es decir, no sentimos la vida. Pero ¿por qué no sentimos la vida?

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Escuchas Weekend Joyride. Pero ¿por qué no sentimos la vida? Porque cada movimiento, cada pensamiento, cada acción de nuestro cuerpo está programado para actuar como robots. Son órdenes que ya tenemos en cada momento. Tu risa, tu comportamiento, tus palabras, todo está sincronizado mecánicamente. Hoy vivimos en un mundo autómata. Somos autómatas, no sentimos la vida. Robots programados para no sentir. Es frialdad pura. En nuestra plática, Frank, Luigi y yo nos desconectamos de la programación autómata y profundizamos en el tiempo. Y cuando en ese momento soltamos, empezamos a sentir cada palabra con su mensaje exacto. Empezamos a entender el actuar como seres humanos y por ende a sentir verdaderamente la vida. Cada respiro correcto, cada pensamiento positivo, un orden total, calma, serenidad, paz, todo enfocado en bienestar, paz mental, control mental, desconexión total. Es sentir la manera correcta de saber vivir, porque el tiempo es relativo. Estamos en el aquí y en el ahora. Los minutos pasan y nosotros con ellos. Las palabras se esfuman, el momento se va. Y de repente, en un abrir y cerrar de ojos, las horas han pasado, sin respetar el tiempo. Nuestro aquí y ahora es nocturno. Un tiempo corto cuando no lo aprovechamos. Pero cuando sientes la vida, el tiempo pasa a segundo plano. Entonces, dejemos de ser autómatas. Siente la vida. Siente la vida. Es Weekend Joyride.

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0: Ok, ahí está música para bailar en este sábado, ¿por qué no? Sábado, cuando son las 9:08, tenemos justamente 21 grados completamente en vivo por esta loca Ciudad de México, bella y caótica. Gracias Martín Hernández y un saludo a Saber Ochoa en este Weekend Joyride a través de Estéreo 100. Y And People, qué buena música. ¿Y por qué estamos escuchando esto? Casey and the Sunshine Band. Bueno, ¿qué pasó el miércoles? Pero antes de que pasemos ese tema, les recuerdo que tenemos boletos para Malinche el musical, y lo único que tienen que hacer alrededor de las 10 de la mañana es entrar a nuestro Instagram Estéreo100MX y participen en una historia que se va a subir. De esa manera se van a llevar boletos dobles, ¿ok? Accesos dobles para que mañana se lleven a mami a disfrutar de Malinche el musical alrededor de las 10 de la mañana. Entonces estén atentos por Instagram Estéreo100MX. ¿Están de acuerdo? Ok. Bueno, ¿cómo les fue este miércoles en Casa Shentani en la Party Night, que estuvo increíble? Así es que pues les voy a compartir algo de ello.
1: Hola guapos, soy Delia Ugarte, ¿cómo están? Pues quiero agradecer a Estéreo 100, que siempre tiene los mejores eventos, porque el miércoles pasado tuvimos una noche extraordinaria, una party night con Charlie Torices. Estuvo increíble y no se pueden perder los siguientes eventos. Pero antes que nada, sigan escuchando Weekend Joyride con Sayo Ochoa. Un beso. Sigan en esta versión.

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Algo muy alucinante es el Sow in the Seeds of Love, the Tears for Fears. En este Weekend Joyride, cuando son las 9 de la mañana con 28 minutos, hace rato dije domingo, no, sorry, de este sábado 9 de mayo, tenemos 21 grados. Sí, mañana es Día de las Mamis, hay que consentirlas todos los días y tenemos por ahí pases dobles para Malinche el musical. Solamente tienen que entrar a nuestro Instagram y estar atentos alrededor de las 10 de la noche, ya que se subirá una historia y ustedes van a poder participar para que se lleven accesos dobles para que mañana disfruten a Mami en un día súper especial, ¿ok? Pero no solamente un día, todos los días. Oigan, pues platicarles un poquito sobre estas líneas con las cuales empezamos el programa. Somos autómatas, ¿no? Porque empezamos a actuar como robots, ya estamos programados. Perdemos ese sentido de la vida y eso nos pasa prácticamente a todos. Estaba escuchando una historia, se las comparto, de una pequeñita muy joven, prácticamente una niña con una situación muy difícil de cáncer. Entonces ahí nos damos cuenta cómo es posible que específicamente, pero así como ella, muchos seres humanos, muchos niños, muchos adultos están con esa situación y sin embargo, ¿qué es lo que hacen? Sacar esas fuerzas de vivir, esas ganas de vivir. ¿Y qué sucede? El contraste tan triste y lamentable cuando muchos de nosotros estamos bien y nos quejamos por cosas tan insignificantes que nos estamos muriendo. Y vemos, volteamos a ver a estas personas, específicamente a María, que le mando un fuerte abrazo por esa fortaleza que tiene y esas ganas de querer seguir viviendo, que es donde dices, estoy sintiendo la vida, quiero seguir viviendo. Y voy a poner todo mi parte, todo de mi parte para que así sea. Entonces, ¿qué pasa con los que estamos de esa manera robotizados? Nos sentimos, Dios mío, la vida se va a un abrir y cerrar de ojos. Cuando nos demos cuenta, goodbye. Así es que dejemos de ser autómatas y vamos a sentir la verdadera vida. Más música, Weekend Joyride. María, que Dios te bendiga, corazón, y vas a salir adelante.

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0: Esa es una delicia de canción, Fleetwood Mac. Es el clásico de Stereo 100, You Make Love and Fun, del álbum Rumours de 1977. También escuchamos esta bella canción de Goo Goo Dolls Iris, Pretenders, Brass in Pocket, en este Weekend Joyride en Stereo 100, 100.1, siempre contigo. Entonces estábamos en el rollo de que vamos a desconectar con esa situación de en la cual estamos todos los días viviendo como robots ya programados. No pensamos muchas veces, ya todo lo tenemos justamente ahí, ¿no? Sin pensar, ya te subes a tu carro, llegas a tu oficina, regresas a tu casa. Si te das cuenta, no estás viviendo, estás desconectado de tu realidad y estás siendo un autómata completamente. Entonces, dejemos de ser robots y vamos a sentir la vida.
1: ¿Alguna vez te has preguntado qué son exactamente los seres autómatas? Mira, desde hace muchísimo tiempo, el ser humano ha soñado con crear máquinas que parezcan tener vida propia. Hoy en día, son simplemente sistemas mecánicos o electrónicos que funcionan solos, siguiendo instrucciones precisas sin que alguien los esté controlando a cada momento. Los vemos por todos lados, desde los robots que trabajan en las fábricas hasta esos juguetes o figuras que se mueven solos y que nos llaman tanto la atención. Lo mejor de ellos es que hacen el trabajo súper bien, repiten tareas una y otra vez o hacen cosas muy difíciles o peligrosas, siempre con una exactitud perfecta y sin cansarse. Pero nunca tendrán sentimientos ni emociones. Son robots perfectos, pero jamás podrán compararse con la creación única y maravillosa que es el ser humano. Sé tú mismo, no te dejes llevar ni dependas de ellas. Abre tu mente. Las máquinas son solo herramientas que se desgastan o dejan de funcionar, pero tú siempre sigues creciendo y aprendiendo. Tienes un potencial especial para crear y avanzar, algo que ninguna máquina podrá igualar. El robot solo cumple su tarea, pero tú piensas, evolucionas, innovas y le das sentido a todo lo que haces. Las máquinas y nosotros podemos convivir y ayudarnos, pero siempre desde tu esencia. ¿Qué eliges tú? ¿Confiar en tu inteligencia y tu corazón? ¿O dejar que la tecnología decida por ti?

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Es Weekend Joyride. Y déjenme les digo algo. El estar actuando todos los días de esa manera, programados, sin sentir, pues no vives. Entonces, el no desconectar con esa cotidianidad muchas veces nos lleva a la depresión. Déjenme contarles algo de tiempos remotos. Elías cayó en depresión, se sentía mal y mejor decidió pedirle a Dios que le quitara la vida. Dios le contestó: levántate, siga adelante, come, siente la vida que te queda, porque aún tienes mucho camino por delante. En la vida misma experimentamos circunstancias difíciles, tan difíciles que sientes desmayar al grado de querer morir. Lo ves como la mejor salida, pero recuerda que la vida no es color de rosa. Habrá días de alegría, pero también días de tristeza. Son emociones que tú debes controlar para que no te toque ni el alma ni el corazón. Si no sabemos manejar eso, entonces caes rendido. Te has dejado vencer antes de tiempo. Ten fuerza, porque ella viene de Dios. Así que, si hoy te sientes triste y sientes dolor, créeme que eso pasará, porque todo pasa. Entonces levántate y siente el aire en tu rostro. Rendirse no es opción. Confiar en Dios, sí. ¿Por qué? Porque es perfecto. Es paz en tu corazón. Suelta y vive. Empieza a sonreír como ser humano.

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Muy buenos días, qué buena canción. Do You Believe in Love, de Hugh Lewis and the News, en Weekend Joyride. 10:26 de este sábado 9 de mayo. ¿Y qué estamos escuchando? Pues una delicia de Rolling Stones, del Sticky Fingers de 1971, el Brown Sugar. Qué buena rola. ¿Y qué creen? No, hombre, es impresionante estos señores. ¿Cuándo fue ayer? Estaba checando ahí. Toda esta rutina de ejercicios, la alimentación, la vida, la calidad de vida que lleva Mick Jagger es increíble y es un ejemplo, porque el hombre ya rebasa los 80 y bueno, está impresionante que muchos quisiéramos tener esa energía totalmente. Oigan, pues bueno, ya nuevo disco confirmado, el Foreign Tongues de Rolling Stones, nuevo disco Foreign Tongues, que se lanzará el 10 de julio de este año y que viene siendo su disco número 25, una gran carrera longeva de estos monstruos del rock and roll. Después del Hackney Diamonds del 2023, pues bueno, ya lanzaron sus dos nuevos sencillos por streaming, el primero In the Stars y el segundo Rough and Twisted. Muy buenas canciones, ya las escuché, me gustaron porque traen ese sonido puro de los Rolling Stones. Esa nueva producción justamente captura ese sonido de los Rolling, lo que viene siendo el blues, el country, el rock and roll. Además que va a tener grandes colaboraciones como Robert Smith de The Cure, Paul McCartney, bien Chad Smith de Red Hot Chili Peppers. Y bueno, aún no se sabe si habrá gira, pero yo creo que sí. Yo creo que sí debe haber una gira, y tener a los Rolling Stones nuevamente y que los tengamos aquí en la Ciudad de México va a ser una locura total. Así es que les mantendremos informados. Bueno, nuevo disco próximo 10 de julio. Wow, Foreign Tongues, The Rolling Stones. 10:20, más música en Weekend Joyride. Que se les antoja en esta mañana para irse a desayunar y romper con esa rutina, sentir, voy a desayunar, no programado, voy a desayunar, que no, vamos a desayunar bien, rico, si es algo nutritivo, pues está súper padre, porque en verdad, estoy sorprendido, deja de consumir alimentos enlatados, tienen veneno puro, entonces hay que apostar a lo que es lo natural, ¿ok? Porque depende de ello nuestra salud. Más música, es Weekend Joyride en este domingo, es Stereo 100 100.1, siempre contigo.

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0: Esta es una bellísima canción, Don McLean, American Pie. Bueno, esta canción nos habla sobre esa sociedad cambiante que se dio en 1950, entre 1950 y 1960, pero nos preguntamos, ¿y cómo está nuestra sociedad hoy en día? Cuando esta muy buena canción, pues bueno, nos hablaba de aquel entonces. ¿Y qué ha sucedido a lo largo del tiempo? Pues creo que vamos de mal en peor. Es el clásico de Estéreo 100, Don McLean, American Pie. Ok, pues no tengo por aquí. Ok, ahorita lo vamos a compartir. Es que mucha gente que estuvo ahí en Casa Shentani, en la Party Night de Estéreo 100, que se lo pasaron muy bien. Ahorita compartimos. Gracias. Y tengo saludos por aquí. Maite, que nos está escuchando en Zapopan, allá en Jalisco. Besos a Zapopan, gracias Maite. Miriam y Evelyn, que están desayunando pozole. Ay, pozole a esta hora de la mañana. Pero bueno, cada quien. No caerá un poco pesado. Pero bueno, Miriam, Evelyn, buen provechito. También Arturo, que está en su cibernet, también escuchando Estéreo 100. Verónica, que está en casa recuperándose. Verónica, y vas de tu pie. Adelante, está con su perrita Alegría. Ay, los perritos tan lindos, siempre están ahí fieles, ¿no? Acompañándote. Excelente. También está su sobrina Andrea en casa. Danny Bronx en satélite. Nelly y Elena, que están ahorita en el centro trabajando y escuchándonos. Y dicen, es que somos joyas. Claro, las mujeres son joyas y mañana es el día de la mamá. Así es que no se vayan a perder mañana el weekend porque tenemos algo especial para las mamis. Y compartimos más de esa Party Night de Estéreo 100.
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2: El vinagre blanco sirve para reemplazar muchos productos tóxicos que se venden en el mercado. Tiene propiedades antisépticas, suavizantes y desengrasantes que lo convierten en un aliado de las tareas más difíciles del aseo del hogar. Contiene un compuesto activo conocido como ácido acético que le otorga la mayoría de sus propiedades. Si bien su olor es un poco fuerte y para algunos desagradable, sus efectos hacen que valga la pena utilizarlo. Además, al igual que los productos anteriores, se puede combinar con otros ingredientes para conseguir mejores resultados.
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y renacer con mejores expectativas humanas. Era necesario encontrar una armonía que nos hiciera sentir lo que somos, de qué estamos hechos, carne y hueso, sentimiento total. Ya se escuchaban los gritos pidiendo amor, pidiendo unidad y un dulce comienzo. Exigimos paz. Era el mensaje. Visualmente muestra a seres humanos desnudos, pero entiende bien el mensaje. Todos somos iguales. Era 1993. El sonido lo escucha todo el mundo. Sí, un éxito total. Entró en los charts europeos, pero el video fue censurado por mentes cerradas. Y hoy el mensaje sigue siendo el mismo. 1993. Beloved, Sweet Harmony. 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

Es esa parte suave que encanta. I love the way you lie. Eminem. También el señor Sting con su If You Love Somebody Set Them Free. Tenemos 24 grados centígrados por esta parte de la Ciudad de México, acá en Santa Fe. Un poco nublado, pero pues el día como esté, hay que darle ese calor uno mismo, empezar a sentirlo y empezar a disfrutarlo, por favor. El destino weekend de este sábado es Malinalco. Así es, Malinalco, que está en el Estado de México, en donde puedes llegar a almorzar o a comer una rica barbacoa, porque es exquisita. Y no se diga el conejo, por Dios santo, o sea, qué cosa tan deliciosa el conejo ahí en Malinalco, porque lo preparan de una manera muy, muy especial. Tienen esa magia ahí que le da la comida otra locura total. Eso está hacia Toluca, Malinalco. Vas a encontrar, si te gusta el pan, vas a encontrar así tipo biscuits, lo que son los aparejos, lo que son los borrachos, los cacomistles y las conchas, que son deliciosas. Ahora, tienes mucho que conocer, claro que sí, porque ahí está lo que es la zona arqueológica. De hecho, te gastas 150 pesos por persona, que realmente es muy poco, porque aparte pues vas a enriquecerte. Este sitio arqueológico de Malinalco conserva construcciones ceremoniales y militares mexicanas usadas para vigilar el valle. Su edificio principal es el Huacali, o Casa del Sol, que está tallado en la montaña. Y esto fue del siglo XVI y destacan sus esculturas de ocelotes, serpientes y un águila de piedra utilizada en rituales sagrados. Así es que vas a conocer mucho, vete a dar una vuelta, sal de la Ciudad de México, conecta con Malinalco, que es el destino weekend de sábado. Tenemos más música. ¿Y qué tenemos a continuación? Mañana, por favor, Día de las Mamás, desde hoy, ¿qué piensas darle a tu mamá? No el mejor regalo material, no, dale algo que salga de tu corazón, dale una palabra y créeme que vas a hacer a tu mamá muy feliz.

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0: La voz de Cat Stevens, Father and Son, de su producción T for Tillerman, de 1970, es el clásico de Estéreo 100. Y mañana es Día de las Mamis, y mi querido Martín, que es esa parte mágica que hace posible que la música llegue hasta sus oídos, mi querido Martín, mañana es el Día de las Mamás. Y vamos a abrazarlas, y vamos a quererlas, y vamos a darles lo mejor hoy en día, porque muchas veces no vemos más allá, pero y creemos que la vida es eterna o que los padres son eternos y nadie es eterno. Mi querido Martín, ¿cómo estás? Lo escuchan a mi querido Martín Hernández, y mañana es Día de las Mamis.
1: Hola, ¿qué tal, amigos de Estéreo 100? Muchas gracias, madrecitas hermosas. Muchas felicidades, les mandamos un abrazote, porque pues sí, Isael, es un día muy, muy especial.
0: Totalmente.
1: Las mujercitas, las madrecitas, es lo máximo que tenemos. Un abrazote a mi mamá, okay, al cielo, y a todas las que tenemos aquí, mis respetos y un abrazote muy grande. Muchas felicidades.
0: Gracias, mi querido Martín. No, al contrario, es importante el honrarlas día con día, no tan solo en un día 10 de mayo. Es todos los días, cada segundo de tu vida, amar y honrar a tu madre. Porque si tú honras a tu madre, no sabes las bendiciones que vas a tener. Pero no lo hagas por eso, hazlo por el amor genuino como hijo. Ok, no se pierdan el especial de Queen, ya que Marc Martel estará con su One Vision of Queen este 14 de mayo en el Pepsi Center, donde Stereo 100 obviamente te invita en la noche. Charlie Torices, te mando un fuerte abrazo, mi querido Charlie, con la música, wow, espectacular esta noche aquí en Stereo 100. Saludos a mi querida María, que hablábamos hace un ratito de ella. María, eres un ejemplo de vida, gracias por esas fuerzas. Y créeme que vas a estar bien, nena, porque hay gente que como tú, María, están en situaciones muy críticas en cuanto a salud, y sin embargo tienen ese deseo de vivir y no son robots, sienten la vida y están luchando por esa vida, cuando muchos otros no tenemos nada y nos estamos quejando. María, vas a seguir adelante. Y bueno, el mensaje es: dejemos de ser autómatas, vamos a sentir la vida. Es la ciencia gnóstica, que es el estudio del hombre por el hombre mismo, cuya filosofía es ser humilde, porque al final del día no nos conocemos como seres humanos, y mucho menos sabemos a qué venimos a este mundo. ¿Ok? Mañana, mami, las amamos. Es Weekend Joyride, es Estéreo 100. Continúen con más.

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2: De acuerdo con diversos investigadores especialistas, el ejercicio es la mejor receta para mantener una buena salud hasta el final de la vida. Con la actividad física, las posibilidades de mantener la independencia funcional y una mayor capacidad física sugiere que los adultos mayores deben de efectuar al menos 2 veces a la semana ejercicios de fuerza.
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13: ¿Qué tal, amigos? ¿Cómo están? Me da muchísimo gusto saludarles el día de hoy, sábado, aquí en Autos al 100. Oigan, qué semana movida, movida la semana. Y la próxima les invito porque todavía tenemos más producto que va a llegar. Estuvo movidísima la industria. Miren, llegó Renault Boreal, Mazda CX-5, Infiniti presentó su QX60 y nos dijo que va a presentar otra. Nissan nos dijo que va a presentar una SUV la próxima semana. Estuvimos en la prueba de CX-5 y ahí nos enteramos cómo Mazda va creciendo. De hecho, tenemos las palabras del CEO de Mazda a nivel Latinoamérica, que es Miguel Barbeito. Miguel, Mike, pues es el padrino del programa y va a estar con nosotros el día de hoy para que usted tenga la información de la fuente directa, y bueno, pues nosotros podemos hablar con los CEOs para que usted tenga toda la voz de los CEOs de la marca que maneja, que está diciendo comprar, etcétera. De hecho, el día de hoy tenemos cuatro directivos de marca hablando para ustedes. Bueno, déjame decirle que Renault Boreal se llegó esta semana. Boreal es una camioneta de 4.5 metros de largo. No estaba el segmento dentro de lo que es Renault. Es totalmente nueva, está llegando y seguramente esta será una de las camionetas que venga a cambiar el presente y futuro de Renault, porque simplemente Boreal pues está con un diseño totalmente diferente, una firma lumínica diferente, un diseño frontal, trasero, hay que descubrirla, y trae todo lo que estamos viendo con la nueva era de diseño de Renault en Europa. Además, trae uno de los motores más eficientes de Renault con 850 kilómetros de autonomía en ciclo combinado. Y es de gasolina, ¿eh? Es una camioneta de gasolina, trae toda la sofisticación. Y bueno, pues se presenta esta semana, se presentó en Campeche y ya está dentro de las distribuidoras. Viene de la planta de Brasil, de Renault, y trae todas las asistencias a la conducción. De hecho, sorprende en el segmento todo lo que tiene en cuanto a conectividad. Boreal empieza en 529.900. ¿Está usted pensando en una camioneta que empiece en 530.000 pesos? Pues es un buen momento para poder meter en la canasta de compra. Estábamos hablando con Paco Martí, la canasta de compra está Taos, está Kicks, está Renault Boreal, está CX-30 de Mazda, etcétera. Hay varias aquí en este segmento de mercado. Tres versiones: Evolution 529.500, Tecno 560.000 y Iconic en 599.000. Quítele 30.000 pesos a cada una de las versiones y es el precio de lanzamiento, que eso tampoco lo sabíamos. Así es que se presenta el día de hoy, bueno, esta semana, lo que es Renault Boreal. Y también se presentó Infiniti QX60. Voy a tener al presidente de Nissan hablándonos de Nissan Corporation, hablándonos acerca de la llegada de esta camioneta. Ahora sí, va en serio, y va en serio Nissan. Fíjense que Nissan hace un año estaba en cuestionamiento sus números, sus pérdidas, su número rojo. Nombran un mexicano, Iván Espinosa, y al momento, bueno, pues Iván le está dando la vuelta. Se pensaba que se iba a tardar 18, 24 meses, por lo menos, y si no, hasta 3 o 4 años Nissan en recuperar la vertical, y la verdad es que están a semanas de dar los resultados finales del año pasado, ya con muchísimas estrategias que ha puesto Iván y su equipo, y ¿qué creen? Le está dando la vuelta de una manera muy rápida, acelerada, asociándose, haciendo lo más eficiente dentro de la empresa, etcétera. Y bueno, una de sus principales atributos, o uno de los principales marcas, es Infiniti, y se está notando. QX60 llega, ya tienen QX80, y bueno, pues esta camioneta llega con todo como para poder competir en el mercado de lujo. Están poniéndole experiencias, están poniendo servicio, están poniéndole todo el foco. Imagínense qué tan grande es Nissan, que es la más grande de México, y todo ese servicio, toda esa logística en prioridad. Infinity, pues imagínense cómo van a estar. Ahí están los precios, se los vamos a poner. De hecho, se los pusimos dentro de lo que es arroba Stereo100MX. Así es que el día de hoy tenemos un gran programa con ustedes y vamos a ir hasta Roma, porque en Roma está Fernando Mangino para que nos hable de los autos vintage, de los autos clásicos, del coleccionismo y qué está viendo por allá la industria, de los íconos de la industria italiana en el mundo motor de aquel entonces, de cuando, bueno, pues los vintage, posguerra, etcétera, etcétera. Espere a Fernando Mangino el día de hoy. Yo soy Memo Lira, esto es Autos al 100 el día de hoy. Arrancamos.
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13: Bien, regreso con ustedes, amigos, y como bien escucharon, bueno, pues el día de hoy fue la presentación de la QX60. De hecho, es una presentación que va a durar varios días, va a tocar varios públicos, distribuidores, obviamente prensa, clientes, etcétera, y va a haber diferentes pues lanzamientos de la camioneta en diferentes partes de la ciudad, inclusive de la República Mexicana. Pero para estar bien enterados de esto, miren, el día de hoy pude platicar con Rodrigo Centeno. Él es el CEO de Nissan Mexicana y obviamente es el responsabilidad máxima en el país para todas las marcas e incluye Infiniti. Pude platicar con él y escuchemos lo que me dijo hace tan solo un par de horas antes de iniciar el programa. Escuchemos a Rodrigo Centeno.
14: ¿Qué tal, amigos? ¿Cómo están? Me da muchísimo gusto saludarles. ¿Y qué creen? Sí, ya llegamos al quinto mes del año y llegamos a una participación de casi 18% en la empresa más poderosa que está viendo este país a nivel industrial y de ventas. ¿Y con quién creen que estoy? Estoy con el CEO, con el hombre, la mente que está manejando esta empresa, que es Rodrigo Centeno. Rodrigo, ¿cómo estás? Me da mucho gusto saludarte y que a través tuya, pues todo nuestro auditorio pueda conocer los planes de Nissan Mexicana y hoy también de Infiniti.
15: Feliz, ¿no? Pues ya me subiste la autoestima, ya, ¿qué más puedo decir?
14: El salario, ¿eh?
15: Bueno, ese no depende de nosotros, pero ojalá. No, encantado de contarte.

0: movilidad.
1: Oye, hace un año Nissan estaba en una situación a nivel global, hoy está en otra totalmente diferente, es un yin-yang en cómo está ahorita Nissan, es totalmente... Pero siempre en ese plan estuvo incluido Infiniti, claro. No quisieron en ese plan hacer menos Infiniti.
0: No, porque Infiniti es parte muy importante del DNA del grupo. Bueno, a final de cuentas, nos parece que la interpretación de tecnología y de Japón va más allá del vehículo en cuanto tal. Y Infiniti siempre se ha tratado de el ciclo de propiedad, se ha tratado de la experiencia, se ha tratado de cómo interpretar lo que en japonés significa lujo. Y curiosamente, en Japón el lujo no es el producto flashy. En Japón el lujo es funcionalidad, el lujo es atención al detalle, el lujo es perfección, el lujo es todo eso que queremos implementar o implantar en Infiniti. O sea, cuando ves un vehículo que está pensado adentro hacia afuera, y que está pensado desde la persona que lo conduce hacia la gente que disfruta y de alguna manera te puedo decir, contribuye a la experiencia, y a partir de ahí logras tener una especie de cocoon, ¿no? Que además estéticamente es atractivo, que tecnológicamente es de vanguardia. El siguiente paso es cómo construir una experiencia alrededor, cómo construir servicios, productos e ideas que contribuyan a una experiencia de marca no solamente de alto valor agregado, sino también que resulte libre de fricciones para el usuario, para el cliente, para el invitado, como nos gusta decirle. Porque en buena medida lo que estamos tratando de encontrar es un auto que resuelva en este orden, además, tres retos importantes. Uno es un reto de movilidad de alto valor. El segundo es un reto de autoexpresión de quien está eligiendo Infiniti como su solución de movilidad. Y el otro es un reto de gratificación, porque de eso se trata un auto de lujo. Se trata de una experiencia entretenida, divertida, pero también de muy alta tecnología y de mucha atención al detalle. Cuando ves por ahí elementos que a mí me gustan mucho, y los invito a toda tu audiencia a que le echen una revisadita, ustedes en las incursiones de madera en el habitáculo de los coches Infiniti.
2: Claro.
0: Es madera de poro abierto de la más alta calidad, que el solo hecho de tenerla ahí sería un elemento que a nivel estético y de experiencia es muy relevante. Pero cuando luego ves que le metimos unas incrustaciones de metal rasurado, ¿no? Que caen perfecto, que son armónicas y que además contribuyen a la experiencia de diseño. Contribuyen a la experiencia de eso que en Infiniti nos gusta decirle artesanía en movimiento. La razón por la que esas incrustaciones de metal están ahí, es porque no solamente la estética de la madera de poro abierto es importante, también es importante la sensación de movimiento y de movilidad que te puede dar al diseño. Cuando ves las vestiduras, donde las costuras están pensadas e inspiradas en un kimono japonés, en los dobleces de un kimono japonés. Cuando es una parrilla que está pensada en los bosques de bambú de Kioto, ¿no? Y quieres ponerlo en una zoológica. Todo eso es lo que en Japón significa lujo. Todo tiene un significado, todo tiene una funcionalidad, todo tiene una razón de ser, y todo está pensado desde la perspectiva de la excelencia, de la perfección de la manufactura y en el ensamble. Eso es lo que para nosotros es Infiniti.
1: Oye, QX80 ya la tenemos en el mercado hace más de un año. Uh-huh. Y están creciendo. Ahora con QX60 la venta debe también crecer, y a pasos más altos, porque es un vehículo, pues digamos, el segmento anterior en precio.
0: Claro, el crecimiento es importante y nos ha ido bien. Creo que lo que hemos venido sembrando los últimos años, en este 2025 lo cosechamos. Y Infiniti fue la marca de lujo que más creció en México, en una industria que inclusive en el segmento de lujo inclusive se contrajo un poco. El objetivo, sin embargo, no es el crecimiento per se. El objetivo es ir sembrando cimientos sólidos, ¿no? E ir construyendo hacia adelante. Naturalmente, QX80 ha sido, esa bandera que nos ha permitido hablar

0: de lo que para eso significa la perfección automotriz, ¿no? Cookie 60 viene en buena medida a contribuir en esta lógica. Naturalmente esperamos crecer algo, ¿no? Alcanzamos poco más de 3% de participación de mercado en este 2025. Yo quisiera estar en 3.5, 4. The sky is the limit, ¿no? Pero no quiero hacerlo de manera disruptiva, quiero hacerlo de manera sólida. Quiero hacerlo con pies de plomo, pisando fuerte, con las razones correctas, pensando siempre en la construcción de relaciones de largo plazo con nuestros clientes. Quiero que esto, que hoy día creo que es un motivo de mucho orgullo para quienes trabajamos en Infiniti, 9 de cada 10 autos que vendemos los vendemos a alguien que ya tuvo un Infiniti. Eso es lealtad a la marca, eso es la capacidad de construcción de una relación de largo plazo, pero también es la capacidad de desarrollar un producto que al cliente le entrega justo lo que está prometiendo. Entonces, en esa base, pues yo aspiraría más que a un crecimiento exorbitante de ventas o participación de mercado. Yo quisiera crecer en relaciones con esa base de clientes que creen Infiniti, que siga apostando por Infiniti. Y lo haremos trayendo los mejores productos y la mejor tecnología que tenemos en el mundo para ofrecer. Y hoy, Cookie 60 es un ejemplo.
1: Oye, te agradecemos mucho estos minutos que nos estás dando, porque sé que la presentación es... en el radio decimos que el tiempo es escaso, pero me parece que hoy tu tiempo es escaso porque hay muchísimas cosas que hacer en Infiniti. Pero déjame hacerte rápido una pregunta. ¿Cómo evalúas los primeros 4 meses del año? Tienes introducción de Versa, Sentra. La próxima semana vamos a viajar con ustedes a otro vehículo. Vamos a conocer otro vehículo. ¿Cómo ves el crecimiento de este primer semestre para lo que es la marca de Nissan?
0: La industria automotriz es muy resiliente en México. Y el consumidor en México es muy sofisticado y muy preocupado por encontrar soluciones de movilidad de alto valor. Y creo que eso explica que la industria se ha mantenido un poco con viento de cola, como diríamos, ¿no? Hay un impulso importante y se ve en los números. Nuestro trabajo como grupo es seguir trayendo para nuestros dos canales, tanto el general como el de lujo, pues lo mejor que el grupo tiene por ofrecer en materia de tecnología, disponibilidad, atención, servicio, etcétera. Así que este año del lado de Nissan estamos presentando 11 nuevos productos más una tecnología, y del lado de Infiniti estamos arrancando con Quick 60 y pronto tendremos otra sorpresita por ahí cerquita. Así que tenemos un año muy muy ocupado, pero un año que está pensado y diseñado no por una expansión exorbitante, sino para una consolidación de Nissan para que este año cumple 65 años en México, pues nos dé espacio para otros 65 y 65 más.
1: Próxima semana se presenta un nuevo Nissan o unos nuevos Nissan en México. ¿Puedes hablar algo de ellos? ¿Algún segmento de mercado? ¿Algún tamaño? ¿Alguna tecnología?
0: La apuesta es un SUV y se van a divertir muchísimo.
1: Gracias, Rodrigo.
0: Gracias, Memo. Estoy encantado de estar contigo siempre.
2: Bien, gracias a Rodrigo. La verdad es que es una gran ocasión. La próxima semana va a presentar vehículos. Seguramente va a ser una SUV de Nissan. Así es que Nissan con todo, ¿eh? En 2 semanas van a estar presentando información de Nissan a nivel global. Y los números que antes eran rojos, con Iván Espinosa, el CEO mexicano, me parece que los números ya van siendo de tinta negra, es decir, las pérdidas de Nissan a nivel global con su plan a tan solo 12 meses, cuando pensábamos que iba a durar mucho más, pues bueno, va viento en popa y acelerado. Oigan, bueno, pues estábamos ahí en el garage de Infiniti y pues también me encontré a Guillermo Degollado. Él es Billy Degollado, le decimos Billy, es el tocayo, es bien conocido desde hace muchísimo tiempo. Y bueno, pues también pude platicar con él ya más adentro de lo que es la estrategia de Infiniti en nuestro país. Y le tengo sus palabras, son unos cuantos minutos. Escuchemos a Guillermo Degollado, quien es el director de la marca Infiniti en nuestro país.
1: ¿Qué tal, amigos? ¿Cómo están? Me da muchísimo gusto saludarles el día de hoy aquí en Autos al 100. Oigan, si se han fijado alrededor, hay más Infinitis, ¿a poco no? Y cuando ven la QX80, de la cual les hablé hace año y medio, bueno, pues esta camioneta que se presentó en el Auto Show de Nueva York, y desde allá vengo hablándoles, bueno, pues Infiniti lleva un plan de negocios con una huella muy importante a nivel global. Y además se está uniendo a los éxitos que está teniendo Nissan a nivel internacional en regresar a la tinta negra, sus números a nivel como negocio. Y la verdad es que Infiniti lo pusieron como una marca vital. ¿Y con quién creen que estoy el día de hoy? Estoy con una QX60 en el garage. Y además estoy aquí con Billy, quien es el director de la marca en México. Oye, Tocayo, me da muchísimo gusto el poder tenerte el día de hoy aquí con los amigos de Autos al 100.
3: Muchas gracias, Memo, por estar. Y me estaba acordando que una de las primeras, de los primeros desayunos que hicimos cuando yo entré a la marca fue contigo, en donde planteamos esta nueva era de Infiniti con el producto QX80 y bueno, los resultados están ahí. Platicábamos que acabamos de recibir los datos de la industria y es contundente. Infiniti crece 62% contra el año pasado y a nivel año calendario 26% con una industria que se contrae.
1: Oye, el día de hoy estamos presentando QX60. Platícanos cuántas versiones, cómo andamos en niveles de precios y cómo andamos sobre todo en algo que te has diferenciado, que son los valores agregados al producto.
3: Sí, totalmente. Y déjame empezar porque tú nos has acompañado y esta marca Infiniti es diferente. Así lo ha sido durante muchos años. Si tú te acordarás, fuimos los pioneros de poner un comercial sin producto, de algunas alarmas que traen los vehículos, del motor de compresión variable. Y eso es lo que queremos transmitir, una marca que no se parece a nada, y por eso esa es la nueva campaña de QX60. Y la otra cosa que estamos anunciando el día de hoy es nuestra embajadora de QX60, Gaby Ruiz. Y Gaby, la escogimos, la seleccionamos a ella porque cumple esa idea, ese concepto de que nada se parece, ¿no? Y ella siempre va en contra de hacer las cosas como todos y crea menús, y muchos de ustedes han ido al restaurante, me comentabas que eres fan. Entonces, eso es lo que define a la marca, y sin duda el producto es una parte fundamental. Ya te compartiremos el precio, pero más allá, nosotros tenemos la financiera más potente de México, somos parte del grupo Nissan Mexicana y tenemos el producto que se ajusta a la necesidad del cliente, ¿no? Arrendamientos, programas Balloon que le llamamos Selectivity, créditos. Entonces, no se trata de cuánto cuesta, sino se trata de que te lo lleves. Manéjalo y te lo llevas.
1: Oye, Billy, mientras unos decrecen, otros crecen. Tú hoy estás creciendo en un segmento que es muy difícil crecer. ¿Cuáles son las razones del crecimiento de Infiniti en México?
3: Hay varias razones. Ya comentamos del financiamiento. Si comparo año fiscal, nosotros somos año fiscal 25 contra 24, duplicamos el volumen de contratos. Entonces llegamos casi a los 800 contratos. Eso habla de que el mercado está confiando. Y por supuesto tenemos el brazo de esta financiera que nos ayuda a ofrecer tasas y programas especiales para este mercado. La otra es, ya estamos casi en el 90% en México, en el territorio. Acabamos de abrir Tijuana, Hermosillo y Veracruz. Entonces, la combinación de productos financieros, de una mayor red, estamos renovando el portafolio. Creo que tú fuiste hace unas semanas también, porque esta no es la única sorpresa. Esto es la segunda sorpresa de muchas que vienen. Y la marca tiene dos cosas bien claras. Vamos a estar renovando, en este caso dos, en este año, pero hacia adelante vamos a tener un vehículo nuevo cada año. Y nuestra aspiración es ser...
1: Aquí el 2030, cuatro nuevos.
3: Exactamente.
1: Y dos este año.
3: Y nuestra aspiración es ser una de las cinco marcas más importantes del mercado mexicano en los siguientes tres años. Y para eso estamos trabajando, esa es nuestra visión estratégica.
1: Oye, por el área de distribuidor estábamos platicando, ahora que estás presentando aquí en el garaje el vehículo, que estábamos hablando de que vas a aumentar distribuidores en el área metropolitana.
3: No lo he dicho a nadie, pero sí, vamos a trabajar para poder completar nuestra cobertura. Vamos a... Ya me está haciendo decir cosas de más.
1: Bueno, simplemente estamos entre amigos aquí en Autos al 100.
3: ¿Tú dónde crees que nos hace falta en la Ciudad de México?
1: Ya lo mapeamos, te hace falta el sur. Y además hay nuevo estadio, entonces por allá debe haber algo.
3: Tendremos, ¿no?, algo nuevo muy, muy próximamente y ya te daremos la primicia.
1: Oye, me parece perfecto. En términos de QX60, ¿cuándo llega al mercado? ¿Cuándo está disponible ya? ¿Y cuánto estás vendiendo? Y ahora con esta nueva, ¿cuánto vas a llegar a vender?
3: Estamos vendiendo en promedio 50 unidades. Si tú lo ves a nivel mercado, somos segundo lugar. Si solamente tomamos motorizaciones gasolina, somos primer lugar. Y repito, esta camioneta te da la versatilidad, la comodidad de estar en ciudad y estar en carretera. Eso es algo que muy difícilmente lo ves. Tienes cajuela, entonces tienes esa dualidad. y eso no es muy común en el mercado, ¿no?
1: Oye, pues en el radio somos víctimas del tiempo, pero hoy no estamos en el radio, estamos en el Garage Infinity, donde me parece que también somos víctimas del tiempo, oye, ya te están llevando.
3: Yo sé, Memo, pero muchas gracias, no sabes cómo te aprecio esta entrevista, y vamos a seguir en contacto, ¿no? Porque te vamos a dar lata, vienen muchas cosas Infinity.
1: Pues para informarles a todos nuestros amigos, acuérdense aquí que en Autos al 100 pueden cambiar su decisión de compra de lo que están pensando y de lo que realmente está pasando en el mercado nacional. Vamos a un corte y regresamos aquí a Autos al 100.
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2: Bien, regreso con ustedes, amigos, el día de hoy. Vamos a ir hasta Vancouver. ¿Y por qué vamos a ir a Vancouver? Bueno, Mazda de México, de alguna manera, ha conseguido que Canadá y México estén trabajando muy de la mano, porque ya van varias pruebas que de vehículos que van a venir a México que hacemos en Canadá. De las primeras, no sé si se acuerdan, que fuimos en carretera desde México hasta Canadá. Eso fue algunos años. De hecho, ya tiene como unos 10 años, 9 años que lo hicimos. Y bueno, desde ahí hemos probado varios Mazda que van a venir a México en Canadá. ¿Y quién está en Canadá y por qué? Bueno, Mazda CX-5 2026 se está presentando, como les dijo el día de ayer, en versión eSport de $599,900 y Grand Touring de $659,900 y Signature de $719,900. Es un vehículo básico para Mazda. ¿Y quién lo manejó? Pues Karina, allá en Vancouver. Hola Karina, ¿cómo estás? Me da muchísimo gusto saludarte el día de hoy. ¿Me escuchas?
9: Así es, Memo, ¿cómo estás? Te escucho una hora menos, pero aquí andamos.
2: Qué bueno, estamos viajando en el tiempo otra vez. Esa promesa de que Autos al 100 se produce con la magia en cualquier uso horario de Pedro Camarillo se cumple el día de hoy. Oye, la camioneta está espectacular por el frente, o sea, el diseño ha cambiado. No es un cambio radical, pero es una evolución que nos lleva a hacerla muy atractiva. O sea, sí hay muchas razones para renovar tu camioneta, ¿eh?
9: Sí, la verdad es que le hicieron un rediseño que a lo mejor, como dices, no es total, pero se nota en exteriores, en interiores. Se rediseñó con nuevas pantallas, con un reacomodo. En el volante tienes los controles con la experiencia de manejo, en la pantalla todo lo de estilo de vida. La consola central la rediseñaron para que el portavasos sea como más accesible. Los pasajeros en la parte de atrás tienen más espacio en rodillas y cabeza. La cajuela aumenta de litros y litros para tener mayor espacio, cabe una bicicleta, nos enseñaron una foto evidenciando esto. Y en el exterior, yo creo que de lo más relevante, el cambio de imagen de la marca también, ya no es el logo con las alas, ya es la palabra Mazda.
2: Oye, viene en el volante también, se ve espectacular la palabra Mazda, sí. En el volante, en el centro, que es redondo, ¿no?
9: Así es, sí, la verdad es que es un rediseño que ellos intentan como actualizarse, como empatizar con esta nueva, ¿cómo decirlo?, con esta nueva generación que hace que las tipografías, los logotipos, todos sean como más sencillos, más elegantes, y creo que lo hicieron bastante bien, lo lograron bastante bien.
2: Sí, la verdad, lograron bastante bien este rediseño. Oye, este vehículo, pues ya sabemos el buen desempeño del 2.5 litros Skyactiv de Mazda, los 177 caballos para el segmento es muy, muy, muy competitivo. ¿Cómo viste los diferentes modos de manejo? Los diferentes modos de manejo en Mazda sí te dan una diferencia de manejo. ¿Cómo los notaste?
9: La verdad es que tuvimos la oportunidad de manejar la versión Signature, que es como la más alta. Tiene estos modos de manejo que la verdad quedamos fascinados. Los pudimos probar un poco en carretera, también la probamos en el tráfico del día a día, porque pues eso ni aquí en Canadá deja de existir. Y la camioneta respondió bastante bien. Nos sorprendió que cuando teníamos que girar, giraba, estabilidad, buen arranque, buena velocidad promedio. La verdad es que no creo que haya algo que no me haya gustado de este manejo de la CX-5.
2: Oye, es que la verdad es que la CX-5 le han dado de todo en ingeniería. La suspensión trasera, amigos, que muchos los ven en este tipo de vehículos, es multilink, independiente. La suspensión delantera también es independiente, con barra McPherson ahí, con McPherson y barra estabilizadora. Y además traes todos los controles de asistencia, incluyendo el control dinámico, estabilidad. Me imagino que en carretera el aplomo de la camioneta se debe sentir muy segura en curvas, muy segura en rectas, rebases. Cari, ¿cómo sentiste esta respuesta de la camioneta?
9: Sí, justo, o sea, es contradictorio decir que se siente suave, pero a la vez fuerte y estable. Fue un manejo muy fácil, pero como mencionas, se agarraba muy bien al asfalto, respondía perfectamente bien. Las asistencias al manejo también nos ayudaban bastante. Un dato a destacar de este nuevo modelo es que ya trae una cámara interna que en cuanto llegas te detecta en el volante y crea tu perfil. Entonces, si yo me subo a la camioneta, entonces ya sabe cómo debe de acomodar los espejos, cómo debe de acomodar el asiento. Y si de repente tú te subes, detecta tu perfil, se acomoda para ti. Son cosillas, detalles que podrían no parecer tan importantes, pero a la hora de un buen manejo, de un correcto manejo, hacen toda la diferencia.
2: Órale, o sea, te subes y ya te detecta, y me imagino que te pone que la posición del asiento, o te pone prestación de radio, o cómo, cuál es el grado de personalización para detectarte, o es una clave para que ya pueda arrancar el vehículo.
9: No, escanea tu perfil, el vehículo depende de la llave para arrancar, pero escanea tu perfil con la camarita que te comento ahí en el volante, entonces se ajusta el asiento y los espejos a tus necesidades. O sea, una vez que detecta que a ti te gusta como más arribita, los espejos más abiertos, la próxima vez que te vuelva a detectar ahí adentro, los va a acomodar así como te gustan más.
2: Ah, wow, oye, eso es una innovación que no había vivido en otros vehículos. Es el único Mazda que trae esto, es una innovación de ellos, ¿no?
9: Sí, es una gran innovación para esta CX-5, parte de todos los cambios que le hicieron y que yo creo que le van a gustar al público en general.
2: Oye, ¿cómo ves el espacio de cajuela? Porque muchos compran este segmento de mercado con el espacio de cajuela y la facilidad de movilidad de la segunda fila de asientos. ¿Cómo te fue con eso?
9: Muy bien, fíjate que para esta nueva versión la cajuela aumentó en 83 litros su capacidad y 202 litros con los asientos abatidos. Entonces, te digo que nos enseñaron una pequeña foto en la que lograron subir una bicicleta sin mayor problema con los asientos abatidos. Así que yo creo que si quieres hacer un día de picnic o de día de campo con un pequeño deporte, ahí te puedes trasladar sin ningún problema con todos tus aditamentos.
2: Oye, bueno, pues ya manejaste mucho tiempo. Creo que los asientos de la Signature traen acondicionamiento de temperatura, ¿no?
9: Sí, es parte de todas las amenidades que trae, por así decirlo. También te puedo decir que es muy cómoda. Estuvimos más de 2 horas en la camioneta, tanto en el asiento del piloto como en el copiloto, y teníamos a una persona también en la parte de trasera, y todos estuvimos siempre cómodos, nunca estuvimos así como que moviéndonos de ya nos cansamos o ya nos incomodó, nada. Todo estuvo bastante bien.
2: Me parece perfecto. Oye, y bueno, pues seguramente muchos también, pues a la hora de estar tanto tiempo en carretera o las utilizan cada 8 días para salir a carretera, pues muchos también el sistema de sonido es imprescindible dentro de una camioneta familiar. Esta camioneta, tengo la información que trae un sonido especial. ¿Cómo viste todo el sonido? Me interesa mucho, pues, porque a esta decisión de compra, ¿cómo viste el sonido y cómo viste la definición de las cámaras? Porque Mazda ha ido mejorando mucho en la definición de cámaras.
9: Sí, fíjate que nos incentivaron a que jugáramos con la pantalla central, que viéramos justo ese tema de la nitidez, no solo en cuestión de los gráficos que mostraba, sino también en las cámaras que conforme vas avanzando te van mostrando si tienes como que algún objeto demasiado cerca, sea adelante o sea atrás. Y también con el sonido nos dijeron pues conecten su música, prueben, suben, bajen nivel. Y pues, ¿qué te digo? Nos quedamos impresionados.
2: Okay, bueno. Oye, ya hablaremos de la competencia, pero le han puesto de todo. De hecho, no sé si probaste la puerta trasera. Me dijeron que se abre eléctrica, pero sin manos.
9: ¿Qué crees que no la pudimos probar? No utilizamos esta puerta, pero te puedo decir que a nivel de tecnología sí innovaron bastante. Tienen ya nuevos instrumentos, nuevos aditamentos de seguridad para esta nueva versión. Ya tiene un acero de 13% ultra alta resistencia, una reingeniería en la fascia, ventanas más grandes, nuevos cinturones de seguridad, cámara 360, pura tecnología esta camioneta por donde la veas.
2: Oye, ¿techo panorámico?
9: Sí, también. La verdad es que lo tuvimos que cerrar porque nos estaba dando bastante fuerte el sol, pero sí, es un espectáculo.
2: O sea, para todos los amigos que van a ir a Vancouver el día de hoy o mañana, hay buen clima en Vancouver, entonces.
9: Sí, afortunadamente nos tocó buen clima. Nos estaban comentando que ayer estuvo lloviendo, así que como que la prueba no se disfrutó tanto, pero hoy el clima estuvo a favor de nosotros.
2: Viendo el vehículo nuevo, ¿qué fue lo que más te impresionó? Porque, bueno, pues tu punto de vista, siendo un rediseño muy importante, casi una nueva era del vehículo, ¿qué fue lo que más te impresionó de esta nueva generación?
9: Me gustó el tema de que se animaran a cambiar los logos, que no se quedaran solo con lo viejo conocido. El confort interior me sorprendió gratamente y te podría decir que estos nuevos aditamentos que te comento de tecnología como que complementan muy bien todo este paquete de la nueva CX-5.
2: Amigos que tienen un Mazda, en esta camioneta, olvídense de la pantalla pequeña que en algunos hemos tenido desde hace ya de varios modelos. Esta pantalla crece, ya es una pantalla de 12.9 o 15.6 según la versión, y es mayor, o sea, no es una pantalla chiquita que de repente, como Mazda fue de los primeros con pantalla, pues las pantallas no eran tan grandes. Esta sí es una gran pantalla, Cari.
9: Sí, definitivamente es una gran pantalla y como te comento tiene muchísima nitidez, no es muy fluida, no se traba pasando del mapa a la música, al menú central. Estuvimos jugando bastante con ella, te digo que estando en un alto, un peatón pasó muy cerca de la camioneta, de inmediato lo detectó, se encendió la cámara, nos la mostró, no hubo como ningún algún bug, algún que se tardara en procesar la imagen, nos la mandó de inmediato con muy buena calidad. Así que sí, vale mucho la pena. Y a destacar que estas tres versiones están en 7 colores exteriores y se agregan 2 a su portafolio, que es el azul marino y el gris aero.
2: Oye, ¿cuántos colores dijiste?
9: 7 colores exteriores. Hay para todos los gustos.
2: Oye, es que este es uno de los vehículos, no sé si ya fueron los discursos, pero este es uno de los discos más importantes de Mazda para nuestro país y el volumen de ventas.
9: Sí, así es. De hecho, está en el top 10 de SUVs más vendidas en el mundo y tan solo en México se han vendido más de 164,000. Así que sí, definitivamente es uno de sus productos insignia. Si no es que el insignia.
2: De casualidad te dijeron de dónde es el sourcing, de qué planta va a llegar la versión para que viene para México.
9: No nos dijeron, pero lo que sí te puedo adelantar es que ya está en piso, ya está en venta. De hecho, ya cerraron algunas ventas de este nuevo modelo y se esperan muchas más.
2: Ah, me parece perfecto. Bueno, pues queda presentada esta camioneta. ¿Qué te parece si hacia la próxima semana? Bueno, pues hablamos un poquito de la comparativa CX-5. Este es un buen segmento de mercado. ¿Cuántos vehículos se presentaron esta semana, amigos? CX-5 ya en movimiento, Boreal ya en movimiento, también la Infiniti QX60. Está llegando producto a manos llenas. Oye, vamos a tener una conversación con Miguel Barbeito. Tenemos una entrevista con él, Cari. Dos datos que te han impresionado de tu plática con él, que pronto la vamos a tener en Autos al 100.
9: Pues me sorprende que están compitiendo en un segmento bastante fuerte contra otras 29 marcas y aproximadamente más de 50 modelos. Ellos vienen fuertes, están seguros del producto que le están entregando al usuario, y también nos introdujeron un poco de su nueva estrategia llamada... se me fue por completo el nombre. Smart, que es un relanzamiento sobre la manera de pensar en sus clientes, dar opciones y no imponer modas de una sola tecnología, que no solamente se casen con los eléctricos, sino que prueben otras opciones, combustión, híbridos, etcétera, etcétera. Es muy interesante la visión que tiene la marca futuro.
2: Perfecto, pues me parece mucho, sigue disfrutando, y ya que llegues a México, pues ya volvemos a hablar, tráete por ahí algunos recuerdos de Canadá, que pues siempre es espectacular ir a Canadá, desde el sentido del humor que tienen allá los canadienses es buenísimo. Tráete todo, y sobre todo tráete todas las memorias de las X5 para poder seguir platicando de ella, compararla en el segmento, y que nuestros amigos tengan toda la información en este segmento de mercado, que sin duda está cada día llegando más y más vehículos a este segmento. Les recuerdo el precio, es X5 nueva, 599,900, es donde empieza, y Sport y Grand Touring. Aquí ya cambian los rines y la verdad están espectaculares, cambian de tamaño, 659,900, y la Signature, cambian muchas cosas, también cambian los rines, pero cambia también mucho equipamiento, 719,900. Cari, están preciosos los rines.
9: Sí, están preciosos. Obviamente también cambia un poco el tema del tamaño dependiendo de la versión, pero se ven espectaculares, dirías tú.
2: Negros en la Signature, tráete unas fotos por lo menos, porque el vehículo ya lo veremos acá. Muchas gracias, Cari.
9: Gracias a ti, Memo. Nos vemos pronto.
2: Amigos, vamos a un corte. No se vayan. Estamos aquí en Autos al 100. Vamos a un corte. Regreso.
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10: Expertos sugieren que los adultos mayores deben realizar 150 minutos a la semana de actividad aeróbica de intensidad moderada o 75 minutos de actividad vigorosa, junto con ejercicios de fortalecimiento muscular como levantar pesas o trabajar con bandas de resistencia con al menos 8 repeticiones para cada ejercicio.
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2: Thank you. Bien, amigos, regreso con ustedes y como cada 8 días tenemos a Fernando Mangino. Y Fernando sigue en Europa después del Gran Premio histórico. Todo lo que nos platicó acerca de lo que pasa en Mónaco, la gran colección de autos que hay allá del Principado, que ustedes lo pueden ver en @estereocnmx. Bueno, pues sigue allá y sigue haciendo historias de autos clásicos, vintage, etcétera. Fer, ¿cómo estás? Me da muchísimo gusto saludarte.
17: Igualmente, Memo, mucho gusto saludarte a ti y a todo el auditorio por acá en la Roma Eterna, en Italia, en donde se ven, pues obviamente, muchos monumentos históricos, pero también muchos monumentos sobre ruedas, Memo.
2: Oye, bueno, pues ahí es la cuna de muchos diseñadores, ¿no? Muchos diseñadores de autos han salido de Italia. Muchos autos italianos han hecho época y bueno, pues ya conocemos cómo ha sido la industrialización, pero sin duda Italia se define por mucho del diseño automotriz, Fernando.
17: Claro, bueno, y no nada más automotriz, el diseño en todas las áreas, en todas las artes, y desde luego, pues en el área de los autos, pues han sido muy prolíficos desde muy inicios del siglo XX. Bueno, pues se establecieron como fabricantes importantes de automóviles. La Fiat, la fábrica italiana de automóviles de turismo, bueno, pues de la familia Agnelli, pues es precursora de todo lo que es la industria automotriz hasta nuestros días. La verdad es que, pues no mucha gente lo sabe, pero existe aquí en Italia, pues un auto que es un auto de culto, que es un auto que realmente, bueno, pues marcó pues las bases de lo que es el volumen de autos, o sea, el vender en masa, en vender en volumen autos. Y ese vehículo al que me refiero se llama el Fiat 500, que se le llamaba de cariño el Topolino. Topolino quiere decir, pues, como ratoncito, más o menos. Y este auto nació en los años 30 por insistencias de ni más ni menos de Benito Mussolini, que habló con el señor Agnelli para decirle: oye, necesitamos fabricar un coche que sea accesible a las masas de italianos. Y bueno, pues se puso manos a la obra, inclusive antes que hicieran lo mismo en Alemania, cuando se hizo por Volkswagen el famoso escarabajo. Realmente Ferdinand Porsche, bueno, pues fue pues con la pena, pero fue Hitler quien le dijo: oye, en Italia están haciendo esto con los Fiat, entonces yo quiero que hagas lo mismo también en Alemania, ¿no? Entonces así es como, pues, fue precursor del Volkswagen, el Fiat Topolino aquí en Italia, Memo.
2: Oye, es un coche que de hecho lo vemos en la escena automotriz en México. Fiat está presente en México, está creciendo, van a meter el nuevo Panda durante este año, pero bueno, ahí están las raíces y pocos autos con tantas historias, ¿no?
17: Así es. Pues fíjate que en los años 30, antes de que estallara la Segunda Guerra Mundial, pues efectivamente se puso manos a la obra en la Fiat. Y bueno, pues se hizo este Fiat Topolino, Fiat 500, que le llamaban el Topolino, incluso porque pues tenía cierto parecido con el personaje de Walt Disney, que estaba tan famoso en aquellas épocas, en los años 30, que iniciaba, y aquí en Europa pues era el furor, y entonces de ahí pues como que un poco lo bautizaron. Nunca fue un nombre oficial de Fiat el llamarle Topolino, pero era el nombre en el que la mayoría de los italianos se referían al coche, ¿no? Es un coche que en los años 30, bueno, pues se vio interrumpida su producción por la Segunda Guerra Mundial. Sin embargo, bueno, pues cuando acabó la guerra, a fines de los años, o después en la segunda mitad de la década de los 40, pues pusieron otra vez los diseños en la reconstrucción de la guerra, cuando llegaron los aliados, etcétera, y bueno, pues empezaron a fomentar el que también las industrias en Europa se reconstruyeran, y el Fiat Topolino pues volvió a llegar a los pisos de ventas, y tuvo pues varias épocas, tuvo varios itinerantes. Tuvo primero el modelo A, luego el B, luego el C, incluso hasta los años 50 se llegó a fabricar más o menos igual, le fueron haciendo ciertos cambios, ciertas adecuaciones, pero es un coche muy querido, y hablo de él porque fíjate que estuve en una carretera hoy por aquí, por las afueras de Roma, y venía precisamente circulando uno de ellos, ¿no? Y el conductor con el que veníamos, estábamos, pues nos pasamos el resto del viaje platicando sobre el Topolino, porque realmente, pues es un espectáculo verlo circulando en una autoestrada aquí en Italia, ¿no?
2: Me imagino que sí, es un coche además muy simpático, muy agraciado, es un coche que no importa el precio, lo que pasa es que es tal la carga emocional que trae, que te hace voltear. Los hemos visto en México, inclusive con eras eléctricas que están pensando por ahí Fiat, y bueno, pues es uno de los que tiene que estar en colecciones y museos, ¿no?
17: Totalmente, sí, sé que en México existen, te conozco una persona que tiene uno, que está en perfecto estado, que la verdad es muy bonito coche, y que siempre donde lo lleva tiene muchos comentarios, porque es un coche muy simpático. Y oye, como tú bien lo dices...
2: Hay versiones que traen hasta una canastita atrás con todo el picnic, ¿no?
17: Sí, claro, bueno, pues es que era el coche con la que la familia, tú imagínate las carencias después de la Segunda Guerra Mundial en Europa, bueno, pues el tener un vehículo ya en sí, pues era un sacrificio bastante grande, ¿no? O sea, era un esfuerzo monetario importante y bueno, pues las familias lo usaban para ir los fines de semana de picnic, entonces sí había toda una línea de cosas para ir al picnic en los fines de semana, porque ya ves que en Europa, pues eso de ir a acampar y a los picnics en los fines de semana, la verdad es que les gusta mucho. Por todos lados en Europa ves tú donde hay pues los que les llaman las caravanas en España y los campers en Italia, etcétera, en donde bueno, pues es entre los europeos les gusta mucho salir, y ya desde los años 50, bueno, cuando los topolinos estaban ya digamos más desarrollados, pues sí eran muy usados para viajes foráneos, porque pues en las ciudades afortunadamente siempre hubo buen transporte público, siempre hubo metro, siempre hubo autobuses. Pero y la gente, bueno, pues se mueve más en ese tipo de transporte público, pero los coches, bueno, se usan más para los fines de semana, ¿no? Entonces, sí, el salir de picnic en un coche en los años 50, pues era algo muy bonito que la gente usaba mucho como una diversión más.
2: Oye, Fer, en México la escena de los autos italianos quizás no es tan grande como algunos otros, como los americanos, pero hay clubs, por ejemplo Alfa Romeo, muy fuerte. Nos hablaste de una exclusión de Alfa allá por el Zócalo que básicamente abarrotó el lugar, o sea, 1000% más de lo que esperaban de visitantes. Oye,
17: y pues mira, los coches italianos efectivamente tienen un gran seguimiento, muchos seguidores que los buscan por sus líneas, por lo bucólicos, por lo que representan, por lo que hemos platicado hasta ahorita, ¿no? Y bueno, pues las versiones modernas del Topolino, que por cierto también, ya que llegué a mi destino en Roma, estuve caminando y fui cerca donde llegó el Topolino y me encontré con que había Topolinos modernos. Entonces, el famoso Topolino eléctrico, le tomé fotos. Entonces, ahorita al ratito las ponemos para que las vean, y la verdad es que sí es un coche miniatura, la verdad es muy muy chiquito, pero muy simpático. Estaba en un color como verde, verde clarito, verde pastel, y la verdad muy bien logradas las líneas, lo del diseño, o sea, te gusta verlo. Tenía mucha gente que estaba alrededor viéndolo, estaba estacionado además en un espacio súper chiquitito, que aquí en las calles estrechas de Roma están, pues ni mandado a hacer, ¿no? Un coche de ese tamaño.
2: Oye, Fer, ¿qué más coches ves? Porque hay algunas marcas que, pues, han quedado muy en Italia, no han sido, o en Europa no han sido tan difundidas, como por ejemplo Lancia, que todavía ¿sí? hay en Italia, en italiano creo que le dicen hasta Lancia, ¿no?
17: Correcto.
2: Hay una escena que no necesariamente es muy similar a la que vives en toda Europa, ¿no?
17: Sí, es correcto. Fíjate que los Lancias, como efectivamente se pronuncia, sí se ven bastantes. Hay desde camionetas SUVs hasta vehículos de cinco plazas, de cuatro puertas, los monovolúmenes, etcétera. que son muy cómodos en Europa, que la gente los busca mucho porque pues son muy fáciles de estacionar, muy fáciles de llevar en calles estrechas. Entonces, efectivamente, hay una gran escena de autos italianos. Los italianos llevan, yo creo que gasolina en la sangre, porque les encantan, y además los tienen, Memo, perfectamente limpios, perfectamente bien afinados. O sea, la gente de veras tiene un orgullo por llevar sus coches italianos aquí, que es de llamar la atención.
2: Oye, pues la verdad es que fascinante la industria italiana al día de hoy, pues construyendo Alfas, Fiat, lanchas, como decimos, y siempre, pues bueno, han tenido un lugar especial dentro de las colecciones, porque todo lo que se ha producido, pues siempre está dentro de lo que es el coleccionismo. Pues de los mejores casi siempre, pues tienen Alfa Romeo las mejores colecciones. Hemos estado sí. Tú y yo en develaciones de Alfas que han ido a concursos, ¿no?
17: Sí, correcto. Y fíjate que hoy precisamente está la presentación, o este fin de semana, de Alfa Romeo Junior, que es también una camionetita, una SUV pequeña que he estado viendo, que la verdad se ve muy bonita. Y aquí en Italia, pues se ven increíbles estos colores rojos que tienen los Alfa Romeos. Y dices, bueno, pues en México también debería de verse más. Es un que está muy arraigado aquí en lo que es la cultura italiana. Entonces, el verlo en México también, pues es interesante. Qué bueno que Alfa Romeo está llevando este nuevo Junior a México.
2: Ya está a la venta el Junior. Ahora que lo mencionas, lo acaban de presentar. La semana pasada fuimos a la prueba de manejo, 3 versiones. Y bueno, pues hay que verlo porque trae todo el estilo de Alfa, como tú lo puedes ver. De hecho, no se decidieron en poner, ya ves que trae el logo de Alfa como escrito a mano, y hay otro sí. Logo de Alfa que es más complicado, que tiene todo un significado, la serpiente, la espada, etcétera, etcétera. Pues no, sí. no se decidieron, y al Sport le pusieron el más complicado, pero muy minimalista. Y al de entrada le pusieron el logo en la parrilla, que obviamente es una parrilla triangular en B con el vértice hacia abajo, y le pusieron el escrito que le dicen, ¿no? El que está como sí. Como en letra sánscrita, como en letra de mano. Entonces, pues bueno, está llegando y seguramente va a tener otra era Alfa aquí en México.
17: Seguramente, sí. La verdad es que todos esos toques retro, todo ese DNA del que viene cargada o viene cargado el Junior, está muy muy bonito. Yo creo que sí, a los puristas y a los aficionados, a los alfisti que les llaman aquí en Italia, les va a encantar ese vehículo.
2: Bien, pues oye, qué buen viaje, y gracias por mandarnos todas las fotos del Principado. Ahora sí, ya después de una semana de haber estado entre toda la colección del Príncipe de Mónaco que tuviste oportunidad de entrar, ¿ya tienes tu favorito o todavía estás digiriendo todo lo que viste?
17: Fíjate que sí tengo un favorito ahí, de la colección de los Príncipes de Mónaco. Más bien era de la Princesa Grace de Mónaco. Es un Renault Florida, que fue el primero que se fabricó en 1959 en una fábrica nueva, que también, como decíamos hace rato, la posguerra en Francia, pues también fue como en feria también a Francia. Entonces, pues después de la Segunda Guerra Mundial vino esa industrialización, vino esa reconstrucción, y la Renault pues estaba empezando a fabricar también coches en volúmenes más altos. Y bueno, pues ya hacia fines de los 50, principios de los 60, empezaba pues esa época dorada, ¿no? De los autos de los años 60, fines de los 50, y Renault no se quiso quedar atrás y creó ese vehículo que se llama el Renault Florida. En México sí hay de esos, hay bastantes, pero el que tienen aquí en el museo del Príncipe Rainiero de Mónaco, pues es el que manejó la Princesa Grace. Es el primero que además le regalaron a la princesa cuando visitó la fábrica en Francia de Renault. Fue con su marido, con el Príncipe Rainiero, y ahí mismo le entregaron el vehículo. Y es un coche que ella usaba del diario en el Principado, con recién casada con el príncipe, y está muy bonito. La verdad está muy muy bien conservado. Yo creo que no está reconstruido, yo creo que es un coche que ha sobrevivido bien, pero la verdad es que la tapicería de cuero con unos ribetes verdes y el color por fuera como un verde lima metálico, y con su techo hardtop, que era opcional, tiene obviamente el de lona, pero el hardtop también, es un coche que particularmente tiene unas líneas muy muy bonitas, muy francamente se ve fino el coche, se ve un coche pues apropiado para una princesa, ¿no? Entonces me llamó la atención ese coche, ¿no?
2: Perfecto, Fer. Oye, pues gracias, gracias por darnos todas estas experiencias a través de toda la afición a los autos vintage, a través de este pues super visita que te echaste a una de las zonas más importantes de la industria automotriz y a uno de los estilos y sobre todo de los autos vintage. Ahí hay muchísimo coleccionismo, y qué decir, bueno, la palabra Mónaco, la palabra Italia en la industria automotriz. Sí. Te agradecemos muchísimo y gracias por ser el ente para que todos nosotros lo podamos ver en @Stereo100MX, ¿eh?
17: No, ya ni te digo de los Ferraris y convertibles y que vi pasar por aquí enfrente de la Iglesia de Trinidad del Monte, ¿no? Bueno, y el ruido que hacen y todo, y cómo la gente los usa, y vaya, sí, llaman la atención desde luego, pero la gente los puede usar sin tener miedo a que pase algo, ¿no? O sea, la verdad es que disfrutan esa alegría de tener el coche con el techo abajo y pasearse por Roma en un Ferrari. Bueno, pues imagínate nada más, es una delicia.
2: El estilo de los italianos, ¿no? Sí. Bueno, me parece perfecto. Oye, Fer, pues más bien, guárdate todas las historias y la próxima semana aquí en Autos al 100 lo tenemos. ¿Qué te parece?
17: Órale, me parece muy bien.
2: Gracias, Fer, que regreses.
17: Gracias bien a ti. Gracias, saludos a todo el auditorio.
2: Fernando Mangino, gracias, sí, hay que disfrutarlos, hay que cuidarlos, hay que salir en ellos en los fines de semana. Gracias a Fernando Mangino, cada 8 días aquí con ustedes ya el fin de semana de los autos vintage. Recuerden que no nada más hablamos de algunos autos vintage, hablamos de todos los eventos y de toda la escena que deja amigos, familias, entusiasmo. Bueno, no lo quiero decir, pero hasta herencias, porque hay que saber a quién dejarle tu auto, tu colección, etcétera. Bueno, y quiero también agradecer a Lalo en los controles, porque acabamos el día de hoy, y bueno, gracias Lalo por estar con nosotros el día de hoy aquí sacando la señal de Autos al 100, y gracias a Pedro Camarillo, quien está produciendo. Ahora le tocó ir hasta Campeche esta semana, le tocó ir hasta a Roma ahorita con Fernando Mangino, etcétera, y bueno, la próxima semana estará Paco Márquez. Para que usted nos escuche, Paco Madrid estará en Corea del Sur, un vehículo muy importante, y también, bueno, pues estaremos en Barcelona descubriendo la EX60, así es que la industria automotriz aquí en Autos 100. Gracias, gracias Magic Amarillo, yo soy Memo Lira, por favor, cuídese, cuide a su familia, que viva la vida, y lo escucho en el próximo Autos al 100. Tenemos una cita, gracias.
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19: Marc Martel es mucho más que la voz que suena como Freddie Mercury. Su historia es la de un músico formado, versátil y profundamente respetuoso del legado que interpreta, pero también de su propio camino artístico. Soy Clau Tenorio y hoy haremos un recorrido por la vida de Marc Martel, quien se presentará este 14 de mayo en el Pepsi Center. Al mismo tiempo, escucharemos lo mejor de Queen del concierto Live at Wembley Stadium, lanzado en 1992. Nacido en Montreal en 1976 y criado en un entorno religioso, Martel desarrolló desde muy joven una conexión natural con la música, especialmente en el ámbito vocal. Estudió en un colegio bíblico donde conoció a los integrantes de la banda Down Here, proyecto con el que alcanzó notoriedad dentro del circuito de música cristiana contemporánea, ganando premios y consolidando su experiencia como compositor y performer.

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El video de Marc Martel audicionando con Somebody to Love superó millones de reproducciones en pocos días, convirtiéndose en uno de los clips virales más comentados del momento por su parecido con Freddie Mercury.

Escuchas Queen, Live at Wembley Stadium de 1992.

0: El punto de inflexión llegó en 2011 cuando respondió a una convocatoria de Queen para encontrar al vocalista de su proyecto oficial, Queen Extravaganza. Su audición interpretando Somebody to Love se volvió viral en cuestión de días. La reacción fue inmediata, millones de reproducciones y el asombro generalizado por la similitud de su voz con la de Freddie Mercury. El propio Brian May llegó a declarar que cerrar los ojos mientras escuchaba a Martel era como ir a Mercury nuevamente. Ese respaldo no solo validó su talento, sino que lo colocó en una vitrina global.
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3: Aunque su fama está ligada a la música de Queen, Martel ha buscado constantemente evitar ser encasillado únicamente como imitador. Su enfoque ha sido reinterpretar el repertorio con respeto técnico, pero también con sensibilidad propia, entendiendo que el reto no es copiar, sino transmitir la misma emoción. Con el tiempo dejó Queen Extravaganza para desarrollar sus propios proyectos, incluyendo giras internacionales bajo su nombre y espectáculos como The Ultimate Queen Celebration, donde combina precisión vocal con una producción cuidada que recrea la experiencia de los conciertos clásicos.

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1: Brian May ha dicho que escuchar a Martel con los ojos cerrados es como oír a Freddie Mercury, uno de los elogios más importantes que ha recibido.

0: Uno de los momentos más relevantes de su carrera llegó con la película Bohemian Rhapsody. Aunque el actor Rami Malek interpretó a Freddie Mercury en pantalla, la voz que se escucha en varias escenas es una mezcla entre grabaciones originales y la interpretación de Martel. Este detalle poco visible para el público general fue clave para lograr el realismo de las presentaciones musicales en la película y consolidó a Martel como una pieza fundamental en la preservación sonora del legado de Queen. Y tú tendrás la oportunidad de disfrutar de ese show el 14 de mayo en el Pepsi Center. Recuerda registrarte en stereo100digital.mx. Soy Clau Tenorio y te recuerdo que lo mejor de la música en vivo está en el especial de Stereo 100.
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Buenas tardes, qué gusto poder estar contigo a través de Estéreo 100. Feliz tarde de sábado, un sábado muy especial para muchos, celebrando ya a la mamá, bueno, a quien tienen, ¿verdad? A quien tiene mamá, a quienes cuentan todavía con ella, a la suegra, a la esposa, por supuesto. Bueno, pues ahí está. Feliz fin de semana, nosotros te hacemos compañía a través de Estéreo 100, por supuesto. Está Denise en la producción con su nueva varita mágica. Hola, Denise. Soy Rocío Velázquez y te vamos a acompañar hasta las 5 de la tarde aquí en Estéreo 100 en este sábado tan especial, que bueno, para muchos es especial, para otros es normal, trabajamos normal, ¿no? O no tenemos mamá que celebrar, o no nos pueden celebrar también. Mira, como sea, lo más importante de todo es que seamos felices, ¿estás de acuerdo? Tenemos música para ti aquí en Estéreo 100, te voy a dejar con Joan Jett, después Eric Clapton y Queen en esta tarde de sábado, iniciando la celebración del 10 de mayo, iniciando la celebración este sábado del día, mañana es Día de las Madres, así que vamos a continuar aquí la música contigo en Estéreo 100.

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1: La banda sueca Europe anunció su nuevo álbum Counties Madness, su primer material en 9 años, programado para lanzarse el 25 de septiembre de 2026. El disco incluye el sencillo One on One, que mezcla su sonido clásico con una energía más moderna y letras inspiradas en la actualidad. El proyecto contará con colaboraciones de músicos de bandas como Ghost y Open. Además, el lanzamiento estará acompañado por una gira para celebrar el 40 aniversario de The Final Countdown. Today Music News. Se confirmó que una secuela de la película biográfica Michael comenzará su producción a finales de 2026 o en 2027, tras el éxito de la primera entrega. El nuevo proyecto buscará continuar explorando la vida y carrera de Michael Jackson en otra etapa. La decisión responde al fuerte interés del público en la biopic musical. La franquicia podría expandirse como una serie de películas enfocadas en diferentes momentos de su vida. Today, Music News. Madonna y Sabrina Carpenter lanzaron la canción Bring Your Love, una colaboración que combina pop moderno con influencias clásicas. El tema muestra una mezcla generacional entre ambas artistas con un enfoque en el romance y la energía dance. La canción ya está disponible en plataformas digitales y forma parte de nuevos proyectos musicales. La colaboración refuerza la vigencia de Madonna en la industria actual.
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todos, feliz fin de semana. Gracias por permitirnos ser tu compañía. Acabas de escuchar a América con Sister Golden Air aquí en Estéreo 100. Estás escuchando. Me atoro el aire. Forever Hits, tarde de sábado. Y pues bueno, hay científicos, escucha esto, que están preocupados por algo que casi nadie notamos. El sonido de la naturaleza está desapareciendo. ¿Lo has notado? Yo sí. Antes en la casa, en mi casa, abrías la ventana en las mañanas y se oían los pajaritos en el árbol. No, porque hay un árbol. Y ahora ya no. Y eso, pues no solo afecta al planeta, también nos afecta a nosotros como seres humanos. Hay un estudio de universidades europeas que descubrió que escuchar sonidos naturales durante apenas 10 minutos nos ayuda al ritmo cardíaco y baja los niveles de ansiedad. Por eso, cuando alguien dice, necesito irme al bosque, quizá, pues no es una exageración, quizá su cerebro, pues realmente necesita volver a escuchar vida. El problema, señoras y señores, es que muchas especies están dejando de cantar porque el calor extremo altera sus horarios y sus migraciones. Tal vez por eso, pues cada vez sentimos más ruido, menos naturaleza y menos paz, ¿verdad? Suele suceder. Te dejo con esto que ya suena con M y es pop music. Vamos a bailar. Vamos a comenzar la fiesta del Día de las Madres aquí en Estéreo 100. Soy Rocío Velázquez. Muy buenas tardes.

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en esta tarde de sábado. Gracias por permitirnos seguir siendo tu compañía. Feliz fin de semana. A ti que estás trabajando, saludo, abrazo. A ti que estás en casa y que te haces acompañar de Estéreo 100 toda la semana, muchas gracias por elegirnos. Y esto pues parece de película, pero pues ya está pasando. Resulta que en hospitales de Reino Unido y en hospitales de Estados Unidos, pues ya están entrenando perros capaces de detectar enfermedades por el olor corporal. Seguramente en las redes sociales tú has visto algo ya de esto. Algunos de estos perritos pues identifican ya el cáncer de mama, la diabetes, el mal de Parkinson, e incluso dicen que crisis epilépticas minutos antes de que ocurran. La razón, estos perritos, estos caninos tienen hasta 300 millones de receptores olfáticos. Los humanos apenas alcanzamos 6 millones, imagínate. Pero aquí, señoras y señores, viene la parte emocional. Muchos especialistas dicen que los perros no solo detectan enfermedades físicas, también detectan nuestra tristeza, nuestra ansiedad y nuestros cambios emocionales en nosotros los seres humanos. Quizá por eso, cuando alguien llora, muchas mascotas simplemente se acercan y se quedan ahí, sin consejos, sin preguntas, solo haciéndonos compañía. ¿Qué tal? Ay, sí, por eso los amamos tanto. Vamos a cerrar esta hora aquí en Estéreo 100 con mucha música. Aquí está contigo Bruno Mars y Eraser. Muy buenas tardes, esto es Estéreo 100 y Estéreo 100 siempre contigo.

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0: Buenas tardes, ¿cómo estás? Así iniciamos una hora más de música aquí en Estéreo 100. Escuchas Forever Hits. El señor Rod Stewart nos presentó Forever Young para ti en esta tarde de sábado. ¿Cómo estás? Gracias por permitirnos ser tu compañía. Te recuerdo nuestras redes sociales, Estéreo 100 MX, nuestro sitio web, estereo100digital.mx. Recuerda que todas nuestras promociones las puedes checar ahí en nuestro sitio web y obviamente estar muy atento a los horarios en vivo, porque es ahí cuando el Escuadrón Digital nos dice qué hacer, a dónde ir y cómo hacerle para ir a estar presente en estos conciertos que Estéreo 100 tiene para ti. Así que no te despegues, quédate con nosotros. Vamos a continuar con la música. Te dejo con dos grandes. Ellas son Shania Twain y Madonna aquí en Estéreo 100. Muy buenas tardes, bonito fin de semana.
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¿Cómo están? Muy buenas tardes. Acabas de escuchar en el Stereo 100 a una de las nuevas divas, dicen por ahí, de la música, Taylor Swift, con esto que fue The Fate of Ophelia. Y gracias por permitirnos estar contigo en esta tarde. Y bueno, ya que escuchamos a Taylor y a toda su generación, pues hay un fenómeno que está creciendo mucho después de la pandemia, y yo creo que lo has notado. Personas que si tienen amigos ya no tienen energía social, ya todo es a través de WhatsApp, a través de verse muy, muy de vez en cuando, ¿no? Estas personas pues no están peleadas, no están deprimidas necesariamente, simplemente sienten agotamiento emocional. Dicen los psicólogos que se llama fatiga social silenciosa. Bueno, a todo le ponemos nombre ahora, ¿no? Pero bueno, la gente cancela planes, responde tarde los mensajes o prefiere quedarse en casa pues antes de que estar con otras personas o simplemente estar con esas personas, ¿no? Las de casa. Hay algo interesante. Los expertos dicen que no siempre es algo negativo. Muchas de estas personas están aprendiendo a seleccionar mejor con quién comparten su tiempo y su energía, porque crecer también significa entender que no todas las conversaciones nos sirven, nos ayudan y nos funcionan. Y creo yo que en esta parte tienen mucha razón. ¿Estás de acuerdo? Who can it be now? 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

En Estéreo 100, Roxette acaba de interpretar para ti Joe Wright. Muy buenas tardes, gracias por estar aquí escuchándonos. Y tenemos más música y vamos a escuchar algo de 1972. Este sencillo fue lanzado como parte del álbum Chicago 5. Este tema fue escrito por el tecladista y vocalista Robert Lamb. Y sí, estamos hablando de Chicago. ¿Qué canción es? Saturday in the Park. La canción es una oda definitivamente alegre a la unidad cotidiana, inspirada en una visita de Lamb al Central Park de Nueva York durante un 4 de julio. Como ustedes saben, el Día de la Independencia en Estados Unidos es el 4 de julio y en Nueva York, bueno, pues esto se ha de poner muy bueno. Pues aquí está, algo de 1972 para ti a través de Estéreo 100. Ellos son Chicago, esto es Saturday in the Park.

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2: La vida independiente requiere la capacidad de llevar a cabo actividades básicas de la vida diaria. Para hacer estas cosas hacen falta atributos físicos, aptitud cardiorrespiratoria, la capacidad del sistema cardiovascular y del aparato respiratorio para suministrar oxígeno durante el esfuerzo físico, fuerza y potencia muscular, flexibilidad, equilibrio dinámico, es decir, la capacidad de mantenerse estable mientras se está en movimiento. Las personas que practican ejercicio durante toda su vida tienen más posibilidades de mantener la independencia funcional en la vejez.
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buenas tardes. Gracias por seguir en Estéreo 100. Acabas de escuchar a Genesis. Y quiero recordarte también nuestras redes sociales para que vayas y nos sigas en todas ellas. Nos encuentras como Estéreo 100 MX. Nuestro sitio web es estereo100digital.mx. Y mañana es Día de las Mamás. Entonces, pues vaya nuestro saludo. Ah, porque a lo mejor muchas de ellas no nos van a escuchar mañana. Pues sí, van a estar con la familia. Les mandamos un saludo a las mamás, a las tías, a las abuelitas y a quienes no son mamás y que ayudan y apoyan a quienes sí lo son. Porque las nuevas generaciones, pues ya son tías mamás, ¿no? Y alguien que son, y algunas mujeres que son súper importantes en la vida de muchas de nosotras son las abuelas, porque muchas veces la gran ayuda que hemos tenido como mamás han sido las abuelas, a mi madre, por supuesto, a mi suegra también, un saludo, porque sin ellas el chiquillo no hubiera crecido, ¿verdad? Bueno, pues ahí está, vaya nuestro abrazo, nuestro saludo para ti, y a quienes ya no tenemos a nuestra mamá presente, la tenemos en nuestro corazón, y yo creo que el objetivo que tenemos es ser felices, ¿no? Ser felices, porque para eso nos a eso venimos, a ser felices. Así que a todas quienes son mamás y quienes no, y de todos modos, hay que celebrar el día, hay que celebrar la vida, y eso es lo

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En Stereo 100 Learning to Fly estuvo contigo Tom Petty. Muy buenas tardes, te seguimos haciendo compañía aquí en Stereo 100. Por supuesto con la música que ha sido especialmente seleccionada para ti en este fin de semana. Y ahora nos vamos con otro clásico de los 80s, muy reconocido por su ritmo y por supuesto por su sax. Así que vámonos con un tema que fue lanzado originalmente en 1982 cuando la banda tenía otro nombre y fue regrabada para 1984. Llegó a alcanzar al top 40 en Reino Unido, puesto número 21, número 16 en Estados Unidos. Formó parte de la cultura pop y también de grandes películas de aquellos años. Despedida de soltero de 1984. Te dejo con One Chunk aquí en Stereo 100, esto es Denzel Days. Muchas gracias por estar aquí, feliz sábado, muy buenas tardes.

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En Estéreo 100 escuchaste a Bonnie M. Esto fue Emma Baker. Y bueno, este grupo, buenas tardes, antes que nada. Este grupo que existió pero no existió, ¿verdad? Esto de Bonnie M, allá por finales de la década del 70. ¿Te acuerdas de lo que pasó a Milli Vanilli? El dueto que les quitaron el Grammy porque alguien puso la voz y era otras personas quienes se presentaban en el escenario. Bueno, pues justamente quien hizo a Milli Vanilli, quien organizó este dueto, pues también fue el creador de Bonnie M al finales de la década de los 70. En un experimento metió voces, hizo esto para el proyecto de Rivers of Babylon, Ríos de Babilonia, y después este señor Farian dijo, ah caray, es un éxito aquí, ha sido un éxito allá, empezaron a vender discos, y dijo, bueno, pues entonces hay que hablarle a Liz Mitchell, a Marcia Barrett, a Maisie Williams y a Bobby Farrell, para que pongan la cara, y todas las chicas y chicos que grabaron, pues ya, ya les pagamos, ya se fueron, y así, ya quedó. Eso era Bonnie M, una agrupación, un grupo que existía pero no existía. ¿Qué tal? Y bueno, el dinero que ganó este señor Farrell, pero bueno, ¿qué te digo? Ya nos vamos. Gracias por habernos permitido estar contigo este sábado aquí en Estéreo 100. Muchas, muchas, muchas felicidades a todas las mamás quienes han tenido la oportunidad de tener hijos y a las mamás quienes no han podido ser mamás, pero apoyan a las mamás. Gracias, gracias, gracias a esos grandes apoyos físicos y morales que han estado alrededor de todas. Y por supuesto, a los esposos que celebran a la mamá, a la tía, a la hermana, a sus hijos, por tener unas mamás como ustedes. Les mandamos un abrazo. Denise en la producción, que les manda muchos besos. Y yo también, por supuesto, un gran abrazo para todas ustedes. Mañana tenemos un programa especial con muchas mamás aquí en Estéreo 100. Mamás cantantes, por supuesto. Así que aquí los esperamos mañana a las 2 de la tarde. Feliz fin de semana. Pásela muy bien, quédese con nosotros aquí en Estéreo 100. Esto fue Forever Hits para todos ustedes y cerramos musicalmente hablando, por supuesto, con One Republic y el señor Elton John. Muy buenas tardes, pásala bonito. Esto es Estéreo 100 y Estéreo 100 siempre contigo. 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
1: el grupo de UB40, Red Red Wine, del álbum Labor of Love, 1983.
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0: Desde Australia, In Excess, Never Tear Us Apart, en Estéreo 100.
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0: En Estéreo 100, Culture Club con la primera voz de Boy George, Karma Chameleon. 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